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0: ¡Salucita! Como, de, como decía un amigo, que no se sienta la pobreza.
1: Salud para Papito Lover.
0: Oye, ¿qué dice? Salud para Yesenia. Yesenia Badis, estoy escuchando el programa. Ya hace falta una salida de esas buenas, dice.
2: A ver,
1: qué ya toca.
2: Permítela.
0: Saludos, Papito Lover.
1: No, ya toca, toca. No, pues, y dele. Dele que decirle. Es prohibido decirle no a una dama.
0: Ah, sí, ve.
2: Ajá, claro.
1: Sí, sí.
0: Se resiente.
1: Exactamente. Feísimo.
0: Oye, queremos enviar el saludo a toda la gente que está por ahí disfrutando del programa. Dani, Tefita, ¿cómo estamos? Sebastián Loja.
2: Hola.
0: Le envía saludos y un abrazo, mira.
2: Cevitas, besitos, un abrazo para Edison desde Long Island. Saliendo del trabajo, rumbo dice a la casita con el señor Jorge Calle. Ah, mira, ahí están a full sintonía. Jorgito, ya, pues dedíquese a escuchar la chismosa. A ver acá que le tratamos con mucho amor.
0: Cámbiese a la chismosa.
1: Caramba, sí.
0: Cámbiese, cámbiese. 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
0: Comprensión y ternura.
2: Cariño sincero. Si en la casa no le dan, acá sí le dan.
1: Para que se dé cuenta.
2: Cariño, claro. Con respeto.
1: Consejos inclusive le damos.
0: Sí,
1: de
0: también.
1: Todo, de todo.
2: Sí, sí, sí. Consejos para esas tóxicas.
0: Acá tenemos a nuestro señor consejero.
1: Caramba.
0: ¿Cómo mantener el equilibrio en un matrimonio? Sí. Bolito le recomienda.
1: Por ejemplo, mira, acabé de cumplir el día de ayer 29 años de casado.
0: Oh, y con la misma.
1: Sí, sí, hermano.
0: ¿Es en serio?
1: Mi mujer me dijo, cumplimos ya 29 años de casado. Oh,
2: Dios mío.
0: 29 años que doña Lina te soporta, gordo.
1: Sí, y me dijo, gordo, y no me has dicho nada. Le dije, para que veas, han pasado los años y yo no te guardo rencor.
0: ¿29 años?
1: Sí, sí, 29 años.
0: Feliz aniversario.
1: Caramba, qué lindo.
0: Por no decir.
1: No, y lo voy a ir a festejar chévere con una mancita que tengo en Guayaquil. Bueno, cada quien festeja su cumpleaños a su manera, pues
0: sí,
1: también.
0: Sí,
2: Dios
0: sí,
1: dígame, especial.
0: Sí, sí, sí, sí. Qué bestia, seguro.
2: Bueno, él sí festeja, no, es también.
1: A ver, usted su cumpleaños, ¿cómo lo festeja? Como usted quiere.
2: Como yo desee.
1: Exactamente.
2: Y yo

0: quiera y con quien yo quiera.
1: Qué lindo. Sí, esto. Sí, me parece es que verdad. Te divorcias tú. No entiende cómo es la vida, no entiende.
0: Ya, mire, él ha durado 29 años de casado.
2: Imagínate.
0: Un tip para esas tóxicas y tóxicos, bolito.
1: Caramba, es fácil.
0: Que no sean tóxicos con sus parejas.
1: Exactamente, no, ya los celos, eso no debe de existir nunca.
2: ¿Qué ha hecho que dure? ¿Qué ha hecho que dure?
1: ¿Mande?
2: ¿Qué ha hecho que dure tanto?
1: Ay, ya sabes. La panadura.
0: Oiga, hay mujeres que le revisan el celular a los esposos.
1: No, mi ñora nunca me revisa, ni yo le reviso.
0: No está bien hacer eso, ¿verdad?
2: Nunca la ha revisado. No.
1: Nunca me ha revisado.
2: ¿En 29 años?
1: En 29 años.
2: Bueno.
1: No, y yo lo tengo así, sin clave, vaya. ¿Sí? Ella también tiene su cochinada sin clave, yo tampoco le reviso.
0: Pero revisar ya sería, ¿qué? Toxicidad.
1: Ya, no, ya eso sería estupidez. Sí, esa es la palabra correcta.
0: Escúchalo, ¿ah?
1: Sí.
2: ¿Para qué?
1: No, ya sería imposible revisar. A la final, si ella también quiere divertirse, tiene derecho, pues.
2: Sí, tiene derecho.
1: Sí, pero nunca va a encontrar quien la divierta como yo, pues. Un payaso, o sea, de verdad.
2: Un payaso. Morcille payaso.
1: Ahí está, para que te des cuenta.
2: Ay, ay, ay. Saludo a nuestro amigo Román Campoverde. Hola, Romancito. Bendiciones, un abrazo grande.
0: Desde Macas. Ya, un abrazo para la gente maravillosa en Macas y para nuestro amigo Romanel. Dice, saludos para mi amigo Alejito, Bolito, mis mejores amigos, dice Romanel.
2: ¿Cómo vamos, Romanel? Saludos cordiales, brother.
0: Saludos, Romanel, un abrazo.
1: Caramba, parece que le está extrañando.
0: Dice que me va a invitar a ver una peli en el cine.
2: ¡Ah, caramba!
1: Mejor invítalo unos secos del chino Memín, Romanel. Ahí se te hace ver más romántico.
0: Que quiere ver una peli de dibujitos, dice.
2: ¡Oye, qué alegría, señores! ¡Acá está sonando!

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disfrutar de este ceviche peruano a través de la más chismosa del dial 104.1, 104.5, 102.9 en todo el austroecuatoriano. Saludo a mi gente en Machala, en Guayaquil, en la capital, en Quito, en Ambato, en la Sierra Centro. Saludos a toda la gente de la provincia del Oro. A propósito, un abrazo cordial a toda la gente de Santa Isabel que está bailando, disfrutando con el ceviche peruano.

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2: Bueno, oye, el abrazo grande para nuestra gente de American Dreams Pau LLC. Un saludo cordial. Están ahí disfrutando del programa. A todos quienes están laborando. Chicas, ¿cómo están? Un abrazo grande. Jennifer, compartiendo la noche con la chismosa. Bien chismosa, ¿eh? Gracias por quedarse ahí. Siempre con la radio más popular que tiene el país, Ecuador.
1: Oiga, y quiero mandar un saludo muy especial a la gente allá en Quinta Chica.
2: Ajá.
1: Sí, un saludo para esa venezolana hermosa.
2: Ah, caramba.
1: Para Doris.
2: Doris, ah.
1: Caramba. Ay, Dios mío.
2: Se enamoró.
1: Sí, no, yo siempre. Ya le he dicho, ya tengo el sí flojo.
2: Qué fácil, ¿ah?
1: ¿Eh? Sí.
2: Imagínese. Sí,
1: para que se dé cuenta. Por eso es que uno come a cada rato.
2: Ah, sí, lo noto.
1: Por el amor.
2: Por eso está tan gordo.
1: Sí, nunca me desenamoro.
2: Eso está bueno.
0: Le dan amor.
1: Un saludo allá en Super Pan de Ambato.
2: Usted está lleno de amor.
1: Claro, sí, de levadura también. Saludo en Super Pan de Ambato. Ahí está para Israel Cova también. Escuchándonos en Quinta Chica. Epa, dice Bolo, pilas que nos vamos para Ambato. Nos vamos para allá este fin de semana.
0: Qué lindo.
1: Y dice Tefita,
0: dígame.
1: Si gusta ir, solamente es cuestión.
0: Lo arreglamos por interno, ya, muy bien.
1: Por favor, si gusta, para mañana salir, dice con toda confianza, para ver en qué gusta irse, en avión, en carro particular,
0: ya,
1: en bus, sí, o la mandamos caminando, como usted quiera.
0: Bueno, vamos a ver, lo que él me quiera dar, ya.
1: ¿Será no, lo que él le quiere dar no es para viajar, pues mija. Eso es para llevar a comer a la casa, es pancito, no sean mal pensados.
2: ¡Claro!
0: Todo por interno, que me escriba. Oiga, saludos para Alvarito Moreno, un abrazo para Romy Yangari, también en los Estados Unidos. Patricio Barbecho, un abrazo para nuestros fieles oyentes allí en los Estados Unidos, que siempre disfrutan de la programación. Muy bien, señores, hemos llegado a la parte final. Una bonita noche, mañana estaremos a las 17 horas con más de la buena música en La Chica de Joda. ¡Nos vemos!
1: Así es, señores, nos vemos el día de mañana. Que la pasen súper bien. Que Dios y la Santísima Virgen del Cisne nos siga cubriendo con su sagrado manto día tras día. Mi nombre, no lo olviden, Bolívar Calderón, y como siempre les digo, ¡suá que te pique el pavo!
2: Muchísimas gracias. Último saludito para las guapas Tamis que están disfrutando del programa. Gracias por conectarse con La Chismosa. Bendiciones. Soy Alejandro Ortiz, DJ Andrómeda, el tronco donde se arriba el tigre. ¡Buenas noches! ¡Buenas noches, Ecuador!

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0: Buenas noches. Hoy es una noche muy bonita para mí, perfecta para un cafecito. ¿Alguna boita aromática en este momento mientras está conduciendo, trabajando? Yo no sé. Estamos listos para acompañarme con excelentes temas. Digo, yo no sé, porque usted está realizando varias actividades en este miércoles. Mitad de semana, preparando quizá actividades para el fin de semana, conduciendo su taxi, vehículo particular. A nuestros amigos en las buses urbanas, rurales, también en las fábricas, guardias de seguridad, en diferentes locales, en ciertos emprendimientos, agachaditos, en fin, a toditos ustedes, amitas de casa, emprendedoras, mujeres guerreras y caballeros también. Bienvenido, les saludo a Jacqueline Arevalo, como siempre, muy feliz de estar junto a ustedes una noche más, mitad de semana, a través de La Chismosa 104.1, desde esta ciudad hermosa, maravillosa, Cuenquita, por supuesto, desde el Austro Ecuatoriano. Bienvenidos, aquí tenemos vallenato, bachata, algún corrido por ahí para que usted disfrute, cante y, cómo no, acompañarlos. Bienvenido también, oiga, a mi querido compañero Ismael Villamar. ¿Quién sabe? Él sabe de su corazoncito, sabe cómo está su situación. De él depende de que usted cante, se vuelva triste, se vuelva alegre, se vuelva a enamorar. Lo mejor de su playlist, Ismael Villamar, DJ Casado, bienvenido.
1: ¿Qué tal, mi Jackie? ¿Cómo estamos? Buenas noches, un gusto poder estar en una programación más de Despechados a través de la que reina en todo el Austro Ecuatoriano, La Chismosita, 104.1, 104.5 y 102.9. Así que ya saben, con buenos éxitos hasta las 23 horas.
0: Así es, amigos, y sonando en Manta también la señal de La Chismosa 104.1, la gente bella de Manta. Ahora sí, recuerde, 099-141-047, 099-141-047.

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0: saludando a aquellos que van dejando su reporte de sintonía. Saludillos cordiales para el Leo. Hola Leo, buenas noches, bienvenido.
1: Hola Leo. Chismosos, DJ Casano y la bella pequeña Oreo. Una cancioncita, Romeo y Julieta de Ventura, excelente programa.
0: Sí, fue, como dirían por ahí, Romeo y Julieta nos solicitan en este momento. Saluditos, Leo. ¿Quién más por ahí? Hola, mi querida Jackie. Buenas noches. Ya reportando sintonía a full volumen aquí de Uber. Que le vaya bonito, Carlitos. Un fuerte abrazo por usted. Un abrazo también para todos aquellos que están laborando en esta noche. Que les vaya excelente a toditos. Manuelito, ¿cómo estamos? Buenas noches, Mini Oreo, Jacqueline Arevalo, DJ Casado. Aquí escuchando Despechados. Bendiciones. Muchísimas gracias. Manda presente con su reporte, gracias. El Santi, buenas noches, amiga querida Jackie, buenas noches, cuñadito, dice, querido DJ Casado, saludos, aquí estamos reportando sintonía de Despechados. Un saludito, por favor, para la licenciada Vanessa Sánchez de parte de su amigo Santiago Ochoa. Amigo, no lo sé. Antes, cuando yo no pensaba bien las cosas, también decía así. Saludos para mi amigo, un abrazo para mi amigo. Sí, sí, no, Santi, por favor. Como adultos, tenga la bondad, ya. Mejor dígale que la ama, que la aprecia.
2: ¡Cachudo!
0: Buenas noches, mis chismositos, aquí trabajando y escuchándoles desde Filadelfia. Muchísimas gracias. ¿Qué tema quiere escuchar, por favor? DJ Casado, yo me quiero despechar con este vallenato. DJ Casado, yo me quiero enamorar con esta bachata. Yo quiero aún despecharme más con este corrido. Y no sé, solicíteme, por favor, algo que su corazoncito pide en esta noche de miércoles. Miércoles 8 de julio. Julio. Así que por favor, estamos ahí. ¿Julio o junio? Ando perdida, Dios mío. ¿Julio? Sí, sí, sí, qué bestia. Imagínese. No, siento que me estoy enamorando. Vamos ahí con más, señores. Reportes a través del WhatsApp que está activo ahora mismo. Buenas noches a todos y a cada uno de ustedes que nos dejan su reporte de sintonía al 099-141-047. 099-141-047. Seguimos con más Despechados junto a usted.

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merienda a esta hora. A usted, caballero, así es, a usted que lleva el hogar en sus hombros y está preparando algo para el fin de semana con sus niños y como que en este momento se arrepiente y dice, chuta, llega los gastos, ya se gastó ya en la escuela, en el colegio, y ahora nuevamente gastar, como que prefiere quedarse en casita. Por favor, disfrute de sus hijos. Por un helado no se va a quedar pobre, ¿verdad? Disfrute de ellos, le aseguro que Dios le dará más, le dará para eso y para más. Y cuando recuerde que usted siembra cosas bonitas en sus hijos, Dios multiplicará cada uno de sus acciones y también siembra cosas bonitas en el corazón de sus niños, ¿no? Así que por favor, échele ganas, por un helado no nos vamos a quedar pobres, ¿sí? Yo sé que a veces se nos hace escaso, a veces la economía por ahí, pero recuerde que los momentos amenos junto a ellos valen mucho, ¿ya? Aproveche, y más cuando son peques, llegan a la adolescencia, chao, ya no hay abrazos, ya no hay, no sé, un papá, quiero dormir con usted, mamá, quiero dormir con usted, no, ya no, ahora sí, déjame solo, quiero estar sola, quiero estar solo. Aproveche, por favor. Seguimos con más Despechados junto a usted. Disfrute de este hermoso tema que viene a continuación.

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corazón que en este momento me está escuchando, a nuestros amigos taxistas, saludos cordiales, ¿qué tal la jornada en esta noche? Espero que de la mejor manera, vehículo particular, como siempre, transportistas que nos escuchan, a nuestros amigos que viajan fuera de la ciudad, a nuestros amigos en los caminos.

0: dice, ay, el amor. Yo le digo a la señorita, no tanto que le dice, te amo, tú eres la única, eres mi vida, eres mi todo. Rétele, publica mi foto en las redes, dígale, dígale, dígale, a ver qué pasa. Tatúate mi nombre, por favor, hazte un tatuaje con mi nombre, exacto, en la frente. No, imposible, por favor. Hay que darle retos también para ver si en verdad las aman, como dice por ahí. Aquellos que nos escuchan en este momento, no se olvide, enfóquese en lo que realmente usted desea, porque todo lo demás que llega a su vida es distracción. Quiere estudiar, enfóquese en estudiar, busque el camino para poder estudiar. Quiere trabajar en algo que le guste, busque el camino ideal para trabajar en lo que a usted le guste. Por favor, no acuda, no adquiera, no acepte otras cosillas por ahí, porque simplemente es una distracción que lo aleja más de su reto, ¿ya? Saludos cordiales para todos aquellos que nos dejan por ahí saluditos, es decir, hasta el momento ninguno. Me han dejado sola, abandonada en esta noche. Ay, el Luisito, dio lectura mi mente. Saludos, mi pensamiento. Hola, Luisito, ¿cómo estamos? Buenas noches, preciosa Jackie. Buenas noches, saludándole desde el amarillito con una noche fría. ¿Cómo que fría? No hace frío. Para mí que se está enfermando, para mí que ya le da, no sé. Dicen que a la gente mayor le duele ya los huesos y todo ello, porque yo no siento frío. Saludos, DJ Casado, ¿cómo estamos? Buenas noches, ya me dijo viejo. Es que dice que tiene mucho frío. Y esta noche, de hecho, está diferente a las noches anteriores. No sé. Siento diferencia. ¿Qué más por ahí? Por favor, déjeme su audio, déjeme su mensaje. ¿Qué canción quiere escuchar? Un vallenato, Casadito. Pónganos vallenato por ahí. Una bachata. Aún ha sonado Amiga Veneno. Es mi favorito. Una bachata preciosa como ella. Señores, vamos con más. Ya retornamos luego con los saludos.
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bachatita para esta noche. Yo me imagino escuchando esta bachata, comiendo algo rico por ahí, escribiendo algo por ahí, recordando a una persona, escribiéndole un mensaje bonito a esa persona especial. Hágalo trabajando, motivado. ¿No le ha pasado que cuando usted está trabajando a veces uno no quiere que nadie le hable? Y no porque nos caiga mal o algo, más bien para estar solos nos ponemos los audífonos y ahí sí a trabajar como se debe, cantando internamente y nadie nos dice nada. Así como también hay ese grupo de amigos que les encanta escuchar ciertos temas y lo disfrutan cantando toditos, contando anécdotas. Por ejemplo, sonando esta canción y uno suspira y dice, ay, ay, ni saben. ¿Cómo se tratan ustedes, brother? Mi rey, mi hijo. Ay, mi hijo, ni sabes. Una mujer me hizo llorar tanto alguna vez. Ay, mi rey, ni sabes. Yo me enamoré alguna vez, pero ya perdidamente. ¿Cómo más, brother, mi hijo? No, la verdad, mi rey. De verdad, no sé cómo más se tratan. Pero hay ese grupo de amigos, así como también de las chicas. Ay, amiga, ni sabes. De nuevo me enamoré. Y escuchan estos temas, ¿no? Hay ese grupo, así como también, ay, ni sabe, no me soportan. Sí, yo soy ella, no me soportan, no me tienen paciencia. No, es más, la persona más tranquila que existe en la vida. Yo soy la única que pueda sacarle esa braveza, ese enojo. Vamos ahí, ¿qué dice Luisito por acá? Es más, yo les hago despechar, pero no porque uno sea infiel, no, uy, no, uno es fiel como se debe de ser. Más bien, uno creo que, o yo hago despechar a las personas porque soy muy necia, muy brava. No. Dice, ve poniendo la bachata de George Carzarante, estamos bien, ¿no? No tengo el amor, no solicita por acá. Saludos para Luisito. Nadie más me deja un audio, me deja un mensaje. Yo sé que están trabajando y todo ello. DJ Casado, pero qué buenos temas. Ayúdeme con este tema que suena, bueno, no, que quiero que me complazca y todo ello, pero nada. Vamos con excelentes recomendaciones. Recuerde que el Monasterio del Carmen de la Asunción invita con profundo cariño a todo el pueblo cuencano y a los devotos de la Santísima Virgen del Carmen a participar en el Santo Rosario del Quincenario, que se celebra del 1 al 16 de julio a partir de las 5:50 a.m. en el Santuario Mariano de la Virgen del Carmen, Parque de las Flores, como referencia. Así que por favor, vamos ahí a limpiar nuestros pequeños pecados, que es necesario de vez en cuando. Nos seguimos con más, señores despechados. Yo soy

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3: Y despechada me despido de ustedes, señores. 22 horas más 49 minutos. Edwin Vega, buenas noches. ¿Qué dice por ahí? Lo escucho.
4: Al 08 y al 10. Saludos, preciosos. Me compraste con una bachatita,
3: Claro, claro.
4: Ahí la que se llama Elizabeth.
3: Ay, el hombre. Ay, el Edwin. Oiga, el saludo cordial para la Alexandra Calva también, que nos escucha en este momento. Muchas gracias. Ay, el Edwin, siento que está enamorado. No sé, será. Saludos cordiales a sus compañeritos que nos escuchan ahora mismo. Mil éxitos para ustedes. Con bien que lleguen a casita y que trabajen de la mejor manera. Mucha, mucha clientela para ustedes. Buenas. Si me puede poner una canción, Camino al Cielo, dice para mi mamá. Ay, ella no está conmigo, por favor. Ay, saludos, claro, cómo no, Ismael se encarga de dejar por ahí ya listo el tema. Hola, señorita hermosa, buenas noches, reportando sintonía el flaco del urbanito Línea 24 y regresando a casa. Después de un largo día de labores, ¿me puede ayudar con el vallenato después del adiós? Gracias. También nos solicita el flaquito, perfecto. El video por ahí escuchándonos en los urbanitos también, qué bonito, que le vaya muy bien llegando a casita cansado, pero estoy segura que le fue muy, muy, muy bien, así que dormirá satisfecho. Mil éxitos para ustedes, muchísimas gracias. Yo me despido, mi nombre es Jacqueline Arévalo. Para mí ha sido un gusto acompañarlos en Despechados, mi querido compañero, nos vamos.
5: Claro que sí, mi Jackie, nos despedimos hasta el día de mañana. Ya saben, a partir de las 20 horas con más éxitos aquí en Despechados. Cuídense mucho, una excelente noche. Chao, chao.

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2: ¿Qué tal, amigos? ¿Qué tal, amigas de la sintonía? Reciban un saludo muy cordial de bienvenida de su amiga consejera de hoy, mañana y siempre, la hermanita siriana. Es muy grato para mí, queridísimos hermanos, estar nuevamente en cada uno de vuestros hogares, en cada uno de ustedes, llevándoles siempre un consejo oportuno, llevándoles siempre una guía y un cambio espiritual a vuestras vidas. En nombre de nuestro Señor Todopoderoso y en nombre de nuestra Virgencita del Cisne, nuestra Churonita, dándole las gracias por un día más que me ha dado de vida para poder estar aquí presente y poder tenderle mi mano amiga a cada uno de ustedes, queridísimos hermanos. Para mí es una satisfacción, queridos hermanos. Hoy, en este día, tendré 1000 oportunidades de crecimiento personal y laboral, y nada ni nadie detendrá mi camino al éxito. Dios siempre tiene algo para ti, una llave para cada problema, una luz para cada oscuridad, un alivio para cada pena y un plan para cada mañana. Así es, queridos hermanos, hoy usted diga: tengo un plan para llegar a tener éxito en la vida. Aprenda a ser optimista, tenaz, no sufra más. Usted no se desespere, sino empiece usted poniendo ese granito de arena en usted y decir: quiero ser un triunfador, quiero ser otra persona. Hoy me propongo a ser distinto, a ser diferente. Sí se puede, queridos hermanos, cuando se quiere. Todo es posible en la vida cuando se quiere. Entonces, aprenda a ser usted un optimista tenaz y va a darse cuenta que la vida es hermosa cuando se la sabe vivir. Usted va a ser un triunfador en su vida. Usted va a tener éxito y va a llegar al éxito que usted quiere. Usted trabaja desde que amanece hasta que anochece. Pero ya a veces en el camino se encuentra usted sin ánimos ya para seguir. Quizás usted el lunes amanece teniendo ese optimismo, pero a mediados de la semana usted ya no tiene ese mismo entusiasmo, sino empieza usted a decaer y a sentirse ya decaído, sin ánimos de seguir adelante, sin ánimos de avanzar en su trabajo o en su empresa o en el hogar, problemas en la casa, dificultades con sus hijos, y cada vez usted se siente peor y peor. En vez de ir para adelante, se va para atrás. Entonces, queridísimos hermanos, usted en este momento que me está escuchando, usted tiene problemas, atrasos, dificultades, no tiene suerte en el amor, no tiene la suerte para la cría de sus animales, no tiene suerte para sus viajes, cada vez usted se siente peor en su salud, usted ya ha visitado a muchas personas, no le han ayudado, usted ha visitado a muchos curanderos, hierbateros, y no le han podido ayudar. Entonces, ¿qué está pasando? ¿Hay algo que no está bien en usted? Venga a verme, venga a visitarme, que con mucho gusto con tantos años de experiencia, queridísimos hermanos, y con el gran don que Dios me ha dado, estoy ayudando al necesitado, al angustiado por los diferentes países que he recorrido. He venido ayudando, haciendo el bien sin mirar a quién, queridos hermanos, tendiéndole esta mano amiga. 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Hoy día voy a brindarles, cojan ustedes papel y lápiz para que ustedes anoten mis recetas mágicas. El día de hoy les voy a brindar una receta para que usted tenga suerte en el dinero, para que usted se haga un baño, tenga suerte en el dinero y suerte en el amor.

0: usted va a hacerse un baño el día de hoy, va a coger usted la ruda, va a coger 7 rosas rojas, va usted a coger claveles y también va usted a coger un poquito de miel de abeja. Miel de abeja y todo esto usted lo va a hacer hervir en unos 2 litros de agua. Con esto usted va a hacer una limpieza también en su casa, puede hacer una limpieza en su negocio y bañarse. Báñese día martes y día viernes para que usted así salga todo lo negativo y venga las energías positivas y así usted pueda tener éxito y prosperidad. 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Benefíciese usted con mis recetas mágicas para que usted atraiga la salud, el dinero, el amor, para que usted sea correspondido. Usted en este momento está sufriendo porque su esposo o esposa le abandonó, tiene problemas en el hogar. Entonces con mis recetas mágicas le voy a ayudar y le diré a usted qué es lo que usted tiene que hacer de inmediato. He dado la vuelta a la ánfora esotérica y voy a dar contestación a los mensajes que me han enviado a mis hermanos. Que me han enviado sus mensajes, que dice: hermanita Siriana, yo soy triste y desesperada. Soy una mujer triste y desesperada con ese seudónimo. Y dice: hermanita Siriana, quiero que usted me ayude porque me encuentro muy triste por mi salud. Ya he visitado muchos brujos, curanderos, hierbateros, naturistas y nadie me da la mejoría. Nadie, hermanita Siriana, ya he perdido la fe, ya no quiero saber nada, pero la escucho a usted y quiero que usted sea mi última esperanza y me ayude y me diga la verdad. Amiguita, analizado perfectamente y quiero decirte que acerca de tu salud, lo que tú tienes es una enfermedad de Dios, no es ningún daño, no es ninguna maldad. Tienes que seguir tratamiento con tu médico para que así tú encuentres la mejoría. No hay ningún daño, no hay ninguna maldad, amiguita. Lo que sí te aconsejo que vengas a verme, vengas a visitarme para que puedas así proteger tu casa porque hay mucha maldad, mucha envidia dentro de tus mismos familiares. Tienes que cuidarte en ese aspecto. Gracias, te dice la hermanita Siriana, por haber participado en este tu programa, Tu Vida y Tu Destino. Quiero agradecer a mis hermanos de Saraguro, de Saruma, El Pan Guitiero, agradecer Tambo, Quingeo. Quiero agradecer a mis hermanos de Victoria, de Portete, de Cumbe, de La Troncal, de Oña, de Racar, de Tarqui, de Gualaceo, Paute, El Sisi. Quiero agradecer hasta donde alcanzan estas potentísimas ondas que me han enviado sus testimonios de fe, de agradecimiento y que están participando en este su programa, Su Vida y Su Destino. Agradeciendo a mis hermanos allá en los Estados Unidos, también en España, que me están escuchando en este momento. Quiero agradecer a todos mis hermanos de Virginia, de Pensilvania, de San Antonio, de Chicago. Quiero agradecer a Manhattan, también a Brooklyn. Quiero agradecer en Queens a todos mis hermanos que día a día están en sintonía de este su programa, Su Vida y Su Destino, a cargo de su amiga la hermanita Siriana, consejera espiritual por muchísimos años, la mujer que va a cambiar el rumbo de vuestras vidas, la mujer que le voy a ayudar a usted porque yo le apresuro el matrimonio, reúno a los separados, soy la diosa del amor. Usted ya tiene la seguridad de estar ante una profesional, su amiga, la hermanita Siriana. Tengo el mensaje que me envía el amiguito de nombre Cristian y dice: hermanita Siriana, quiero que por favor me diga qué está pasando conmigo. Yo quiero irme a los Estados Unidos, pero ya fui, pero fracasé y no pude llegar. Ahora nuevamente estoy intentando irme, quiero que usted me diga si me irá a ir bien o no. Amigo Cristian, analizo perfectamente y tú lo que necesitas antes de realizar este segundo viaje, necesitas hacerte un tratamiento, una limpieza, unos baños espirituales y adquirir el talismán, el protector, el amuleto del viajero. Con eso te va a ir muy bien, ven a verme, ven a visitarme, anota mi dirección: calle Juan de Velasco 285 y República, calle Juan de Velasco 285 y República, ven a verme, ven a visitarme para que te hagas el tratamiento y con eso te va a ir muy bien, vas a salir muy bien en este segundo viaje, no tengas miedo, ven a verme lo más pronto posible. Gracias, te dice la hermanita Siriana, por haber participado en este tu programa, Tu Vida y Tu Destino. Tengo el siguiente mensaje de la amiguita de nombre Imelda. y dice: hermanita Siriana, ayúdeme por favor acerca de mi salud. Yo tengo 54 años de edad, pero vivo muy enferma. Ya no puedo trabajar, me duele mucho las piernas, tengo dolor de la cabeza y ya he tomado medicamentos y no me encuentro la mejoría. Ayúdeme, hermanita Siriana, dígame usted la verdad. Amiga, analizado perfectamente y quiero decirte que sí tienes un daño, sí tienes una maldad. Acudieron allá donde estos brujos maleros y te hicieron preparar un fuerte daño porque te quieren ver así, acabada, destruida. Esto pasó, amiga, porque tuviste problemas con tu cuñada. Tuvieron problemas ustedes por un dinero y desde ahí ella se volvió rencorosa, vengativa y acudió donde estos brujos a hacerte preparar. Y lamentablemente tú no has encontrado mejoría, amiga, porque tú acudiste justamente allá donde fueron a hacerte este daño, acudiste a curarte y por eso no te curaron y no te ayudaron y no te hicieron ningún tratamiento. Ven a verme lo más pronto posible que te voy a ayudar y te voy a retirar todo ese daño, esa maldad, para que tú encuentres la mejoría y así pues estés protegida. Ven a verme lo más pronto posible. Anota mi dirección: calle Juan de Velasco 285 y República, únicamente en la ciudad de Cuenca. Estoy atendiendo todos los días de 8 de la mañana a 6 de la tarde, usted me puede venir a visitar, no cierro a mediodía. Todos los días estoy atendiendo, todos los días son días favorables, buenos, mágicos y astrológicos. Martes y viernes son días especiales como para que usted se haga su tratamiento. Pero si usted quiere una consulta, todos los días, queridísimos hermanos, todos los días son días propicios y buenos para empezar cambiando esa racha de mala suerte. ¿Por qué dejar para mañana lo que usted puede hacer el día de hoy? Usted puede venir ya de inmediato y así encontrar el alivio y encontrar la solución a todos sus problemas y a todas sus dificultades. Tengo el siguiente mensaje que me envía la amiguita de nombre Lucrecia. Lucrecia dice: hermanita Siriana, ayúdeme por favor. Yo soy nacida el 30 de diciembre. Ayúdeme y dígame qué está pasando con mi negocio. Yo vendía muy bien, tenía buena clientela, yo tengo un restaurante, pero ahora no vendo absolutamente nada, hermanita Siriana. Yo no creía en esto de la maldad, no creía yo en brujos, pero ahora estoy dándome cuenta que sí existe la maldad. Amiguita, en realidad analicé y es verdad, te echaron un fuerte salamiento, te echaron un fuerte daño para que te vaya completamente mal y así tú no tengas éxito y no prosperes. Esto lo hicieron de pura envidia dentro de tus mismos familiares, de ver que tú estabas súper bien, te estaba yendo súper bien, amiga. Pero no te angusties, antes que vengas a visitarme, haz una limpia lo más rápido posible, consigue un poco de ruda, romero y pon a cocinar en 2 litros de agua, ponle un poquito de azúcar morena y con eso trapea tu negocio lo más pronto posible, sobre todo la parte de la entrada. Y ven a verme, ven a visitarme que yo te voy a ayudar y te voy a decir lo que tienes que hacer de inmediato. Así es, queridísima amiga, como he dado contestación a tu mensaje, a tu misiva, si no das con mi dirección, ya me puedes, ya tienes mi número telefónico, me llamas para que te dé mi secretaria la ubicación y así tú puedas llegar. Queridísimos hermanos, esto ha sido todo por el día de hoy. Mil gracias y hasta el día de mañana.
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0: el hombre que hoy
1: que estás cumpliendo años, que Dios te regale vida,
0: que hoy solito se ha ganado el corazón del pueblo, que hoy sin esfuerzo de nadie, con su propio esfuerzo, con su propio sacrificio, lo está rompiendo. Y de verdad, nene, ¿cómo no decirte feliz cumpleaños? Que tus metas se sigan cumpliendo, que Diosito y la Virgen te siga protegiendo. De verdad, nos cuesta cuidarte, pero sabemos que te hemos enderezado y que te vas por el camino del bien. Y qué lindo es verte, nene, un nene diferente, una persona muy distinguida, y saber que llevas las glorias de Dios hoy, que alegras a cuánto público, a cuánto niño, a cuánto viejito, a todo, y saber que la rompimos contra la inigualdad de la vida. Hoy, nene, solo me toca decirte feliz cumpleaños y que la disfrutes con tu familia, con la gente que más te quiso, con la que más te quiere, con la que más te apoya. Nene, cuídate, que Diosito y la Virgen, la Churonita, te tenga de verdad y cumplas las metas que tú necesitas. De verdad, de todo corazón, aquí tienes un amigo, no para hoy, no para mañana, tienes para largo. Y de verdad, nene, te lo deseo de todo, todo, así. Para mí, un ser muy irreemplazable en la vida. Lo hemos luchado, lo estamos luchando y la estamos rompiendo. Hoy somos el hablar de todos y de todo el mundo. ¡Feliz cumpleaños, nene Yunga!
2: ¡Feliz cumpleaños! Muchas gracias. Buenos días, papá Alberto. Buenos días, Juancito. Qué gusto y buenos días a toda la audiencia. Muchísimas gracias por esas lindas palabras. Y yo siempre muy agradecido con usted por darme esa confianza, por creer en mí a pesar de que todo estaba oscuro y hoy se va aclareciendo todo.
0: En la vida nada es tarde cuando uno se propone. Siempre les vuelvo a decir, lo he dicho a Juan, le he dicho a usted y le he dicho a un mundo entero. Cuando una persona quiere superarse, nunca es tarde. Nunca, jamás es tarde.
2: Muchas gracias. Señoras y señores, buenos días, bienvenidas. Carajo, hasta quiere salir un gallo de la emoción.
0: Es que ya quiere cantar el gallo.
2: Ya quiere cantar el gallo. Sin

0: Alberto. ¿Quién les habla, chico bombrito, pero con un garguero grandote? Yo soy Nelson.
1: El mocero mayor.
0: No,
1: el por hoy día.
0: Ay, por hoy día no.
1: Es tu cumpleaños. Ay, tienes que aceptar de todo. No puedes decir no.
0: No, nada de eso, ya. Hoy el mocero mayor, ¿qué más eres?
1: El mocero mayor, bueno, de todo ya.
0: Muy bien, muchas gracias.

0: 099-1041047.
1: Muchas gracias.
0: Ahí, salúdale, salúdale al nene Yunga.
1: Ya tenemos mensaje, papi Alberto.
0: Cómo no, si ya estamos hace rato al aire.
1: Claro, dice, buenos días, ¿puedes ponerme la canción Al Cielo, por favor? Camino al Cielo, dedicado para mi mamá. Ella ya no está conmigo, por favor. Listo, le buscamos. Isabelita, buenos días, chismositos. Que cada día de sus vidas esté lleno de cosas buenas y que nunca les falte nada para ser felices. Saludos cordiales desde Milano, Italia. Muchas gracias, la gente de Milano.
0: Chabelita.
1: Chabelita. ¿Qué dice Agustín Carchipulla? Muy buenos días, mis amigos del Madrugada.

0: Hoy se bebe, dice. Se ha de ser, papá. ¿Qué opina usted?
1: Opción agüita.
0: Bueno, que bebemos, claro, hoy bebemos. Muchas gracias. Felicidades. Un saludo para el Javi, que lo está escuchando. Dice, muchas gracias en Pensilvania de parte del Tacúa y del Jordi. ¿Qué dice, mis brodis? ¿Cómo estamos? Recuerde que estamos también en TikTok. Ahí puede conocernos. Ahí puede también chequear. Puede conocer la cabina. Ahí está DJ Juan. Ahí está Papá Alberto. Ahí está el enano del nene.

0: Buenos días, hola, hola, hola, hola, con todos los loreros madrugadores. Que en este día te la pases bonito, Dios te bendiga y te dé muchos años más de salud y vida, Nene Yunga.
1: Dios le pague.
0: Un fuerte abrazo. Feliz cumpleaños y que vive el cumpleañero.
1: ¡Que viva! Muchas gracias, querido. Gracias por sus deseos. Siguiente audio, dale.
2: Buenos días, madrugones, DJ Juan, Papá Alberto. Y al cumpleañero, Nene Yunga, que Dios te bendiga, te proteja y te guíe por el buen camino. Y como dice Papá Alberto, de la oscuridad sale todo, y el que tiene valor sigue adelante. Tú has ganado el corazón de todos nosotros, te has ganado con honores. Aprovecha todo eso, supérate a lo máximo y nunca cambies. Nunca vuelvas a lo de

0: Feliz cumpleaños, Nene Yunga. Fuerte abrazo a la distancia.
1: Muchas
0: gracias. Que vive el cumpleañero.
1: ¡Viva! Lindas palabras. Verdad. Sigue para adelante, nunca para atrás.
2: Muchas gracias. Bueno, y eso que aún no soy mayor de edad, papá Alberto.
1: Pero ya estás en el mismo camino.
2: Ya voy, ya. Un año más soy mayor.
1: Y me igualas.
2: Muchas gracias, Benito, allá en Francia.

0: pero más difícil es salir.
1: Ya estaré en el corazón de ella también.
0: De todos, creo.
2: Confirma, Patricia, confirma.
1: Confirma, confirma. Muchas gracias. 5:14 a.m. 5:14 a.m. Buenos días.
0: La chismosa. Saluda, saluda, saluda, hombre.

0: Interesante, dice. Te estás poniendo crocante. Muchas gracias. No, todavía no. Imagínese, 17 años.
1: ¿Qué te falta por vivir? No creo, muy poco.
0: Ay, me siento contento porque ya me falta un año para ser mayor de edad. Cuando usted guste.
1: Un año para que te digan suegro.
0: No caiga. Vamos con música.

muchísimas gracias a toda la gente maravillosa que se reporta con nosotros. Los mensajes, papá Alberto, muchas gracias. ¿Qué tengo por acá? Buenos días, madrugones, feliz cumpleaños.

0: muchísimas gracias desde la cabina, escuchando la 104.1, excelente programa, jeje. Al de avisar, pues que han cambiado de número, dice, más de 5 semanas y no ingresaba a los mensajes. No importa, pero ya estás con nosotros, yo le pague.
1: Ya nos recuperaste,
0: ya. Sí, ya nos recuperaste. No te vuelvas a alejar de nosotros, por favor. Ya regreso con audio, 5 de la mañana, 18 minutos. Señor Gabrielucho.
1: En el austro ecuatoriano, la chismosa radio sonando.
0: Al ritmo de banda.
1: Al ritmo de banda, festejando el cumpleaños del Nene Yunga.
0: ¿Cómo se debe, carajo?
1: El hombre del pueblo y para el pueblo.
0: Que te pague.
2: Tu marido.

0: Es más, hoy llega el Marcelo Esquivel, no va a haber atención.
1: Ya está cerrado desde ayer.
2: Hola, amor, estoy disponible. Ven a visitarme. Llégate, papi.
0: Tengo miedo de irme allá, papá Alberto. No sé qué me pueden hacer. Muchas gracias.
1: No sé para qué me llevan allá.
0: No sé para qué me llevan allá. Angelito Dumahuala, DJ Profeta, buenos días. Saludos al duro de las floreras. Feliz cumpleaños, nene. Éxito, brother. Y a full sintonía con el programa número uno de las madrugadas. Bendiciones. Gracias. Gracias, tío. Digo, gracias, Angelito.
1: ¿Cómo no decirte gracias, tío?
0: Claro, ¿cómo no decirte gracias, tío? Buenos días. Aunque estoy resentido con él. Bueno, no con él, con la sobrina.
1: Ah, ya no es culpa de él.
0: Con la sobrina estoy resentido. Es un festival de floreras y no me invito. Mejor vamos con mensajes.
1: Que me esté saludando. No le saludo.
0: Que tengo por acá. Buenos días, papá Alberto, nene Yungar, DJ Gabrielito Ucho. Desde Yecla, Murcia, España. Feliz cumpleaños, nene. Bendiciones y que sigas cumpliendo muchos años más. Siempre con la bendición de Papito Dios y la Virgencita del Cisne. Sí, señor. Muchas gracias. Dios le pague. Tanto cariño de los oyentes, papá Alberto.
1: Ahí podemos ver que estamos en el corazón del pueblo, ¿no?
0: Sí, sí, verdad. Yo compruebo ahí. Muchas gracias. Que este humilde servidor esté en los corazones de cada uno de ellos.
1: Rompiendo corazones.
0: No, eso no. Rompiendo corazones. Luego regreso con audios. Cuando se guste, señor Gabriel Ucho, por favor.
1: DJ Juan.
0: Y la música, por Dios, esa.
1: Eso me dijo la florera, pues, que no le importaba mi pasado.
0: Total.
1: La cosa era tenerme. Después, no, ya divorcio, te divorcio, te divorcio.
0: Salud para los graduados de Azogues del colegio Luis Rogerio González. Buenos días.

0: 23 minutos, 5:23, ¿qué nos dice la estimada y apreciada Delia Zumba? Buenos días, madrugones, aquí ya, ve, está trabajando ya.
1: Wow, madrugón.
0: Y siempre con la chismosa, sí. Oigan, los duendes sí cumplirán años.
1: Por eso cumplen los deseos también.
0: Claro, lógico.
1: Si no, no cumplieran los deseos.
0: Usted escríbame a mí, dígame qué deseo quiere y yo le cumplo.
1: El duende le da todo.
0: El duende le da todo.
1: Y sí, por todo.
0: Ahora, yo queriendo un duende, no diciendo yo el duende. Yo queriendo comprarle un bizcacho a un duende, mejor comprarme para mí, precioso. Analizando bien, yo mismo he sido el duende. Muchas gracias, saludos en sus lindos cumpleaños, mi estimado nene. Muchas gracias. Desearía que crezca, pero ya no puede, dice.
1: Oye,
0: de corazón, usted sabe que lo jodemos mucho, pero le deseo de todo corazón que este cumpleaños sea de lo mejor. Saludos, nene, papá Alberto y Che Juan, lindo jueves. Ese Brooklyn, muchas gracias. Que te pague. Sí, no, muchos desean que crezca, pero ya no puedo.
1: Ya no hay cómo.
0: No hay cómo. Ojalá cuando sea mayor de edad. Ojalá cuando sea mayor de edad.
1: Que crezcas para abajo, pero no.
0: Nuestra diseñadora también. Oh, wow. Por Dios, caramba.
1: Se esmeró, mira.
2: Él ya es casado.
0: Y no sé, pues ahí hay una... Un audio de 4:22 minutos, hijo de...
1: Soltémosle el audio.
0: Ya, más adelante, ya. A ver, déjeme fijarle, ahí está fijado.
1: De una vez, soltémosle.
0: Ya, a ver, dele un poquito.
1: De una vez.

0: Muchas gracias.
1: Que viva el cumpleañero, de verdad.
0: Que viva, muchas gracias. En esos minutos de canciones, de la canción, habla de mi vida, Papá Alberto.
1: Creo que te hizo reflexionar y te toparon.
2: Él sí, ya es casado.
0: No, no, en serio.
1: Momentos amargos, momentos lindos, momentos feos. Porque la vida no se compone de buenos momentos. La vida está para un hombre de sacrificio con tantas amarguras, con lágrimas en los ojos. Uno ha tocado superarse y batallar. Y nene, creo que eres uno de los hombres también que vienes batallando.
0: Yo, para serle honesto, hace 2 años atrás dije, tal vez mi carrera se acabó ahí ya. Y recuerdo cuando fue un domingo, cuando nos reunimos y el antiguo equipo del Madrugón me estrechó la mano el Juan y sin saber si es que iba o no iba a fallar, ¿no? Y muy, muy agradecido desde ahí y hemos plantado el Madrugón, ¿no?
1: Y aquí estamos.
0: Y aquí estamos. Luego vino usted y con sus palabras. Y me acuerdo cuando me fue a retirar, estaba chido.
1: No, pero jamás te dimos.
0: Jamás te dimos. Usted es testigo de cuando le llamé y le dije, se acabó todo, ¿sí o sí?
1: Aquí no se acaba nada, dije, aquí comienza.
0: Muchas gracias.
1: Escribimos nueva historia. Y hoy lo estamos escribiendo, una nueva historia en la vida.
0: Sí, señor. Muchas gracias. Vamos con más del Madrugón
1: de la Chismosa Radio 104.1 FM. Feliz cumpleaños, nene. Disfrútalo.
0: Dios le pague. Fiestero me dijo, yo te doy un show gratis, mi padre.
3: No será de tomar un
0: café. Capaz mañana.

0: Loja Terecota.
1: Muchas gracias.
0: De verdad. Loja Arévalo.
1: Loja. Toda su familia.
2: ¡Ay, ay, ay!
1: Sé que vimos en este duende, pero nos cae bien. Sí, muchas gracias. Ahí está el Primax, ahí está el Cielo, ahí está el Negrito.
0: La familia León Loja.
1: También, claro. Muchas gracias. Dios le pague, de verdad, con toda esa familia. Muy agradecido yo. Y siempre mis palabras de sinceridad y agradecimiento. Más que cualquier cosa, solo de eso digo. Muchas gracias.
0: Las palabras a veces no son.
1: No son suficientes.
0: Hay que demostrar con actos, ¿no? Sí. Los actos son los más sublimes de que en la vida pueden quedar impregnados para toda la vida.
1: Así es. Muchísimas gracias. Continuamos con más. Aquí en el... Aquí en el madrugón
0: de la Chismosa Radio.
1: Dale, papi. Esta es mi canción, papá.
0: Si con esa te identificas y con esa eres feliz, así

0: Dios mío, ¿dónde me quedé? La Chinita que dice por acá, buenos días, madrugones, deseándole un feliz cumpleaños al nene, que Dios le bendiga y la Virgencita le cuide y sigan bendecidos junto a su familia. Muchas gracias. Que se paguen lindas palabras, papá Alberto.
1: Lo mejor que se puede escuchar es eso. Un feliz cumpleaños.
0: A ver, ¿qué dice? Ay, a ver cuántas floreras se acuerdan con algún cariñito. Felicidades, dice Víctor.
1: Me dijo, si decimos de las floreras, ninguna le llega.
0: No, ahí sí no se hacen presentes, ¿no es cierto?
1: Cuando toca gastas ya no hay ni uno.
0: Ya. Ay, sí, ya no. Ay, sí, ya no. Nada, no se hace. Por la plena, ni una florera me ha escrito ahorita.
2: Ya déjame.
0: A ver, déjame chequear mi WhatsApp.
1: Pues, mi WhatsApp está en cero. Más parece que el teléfono estuviera dañado.
0: Claro, pero en el día de la madre. Ay, sí. Ah, no, no, no, no. Muchas gracias. Vamos con música, 5 de la mañana.

0: Muchas gracias. Tenemos mensajitos por acá. Buenos días, excelente programa. Siempre activo, siempre escucho La Chismosa. Soy un fiel oyente de ustedes. Casi no les escribo, pero siempre les escucho. Pero la canción, listo, ya lo buscamos. El Benito Quesada, ¿cómo estamos allá?
1: ¿Qué dice el mayor mocero?
0: El mocero mayor, que dice, buenos días, feliz cumpleaños, nene, que sigas cumpliendo muchísimos años más de vida. Que viva el cumpleañero. Postdata, todo el mes de julio secos gratis, dice.
2: ¿Cómo?
0: Yeah.
1: Teníamos que ir a comer, pero es que nos olvidamos la cuchara y la servilleta, no podemos comer.
0: Hoy día no puedo irme, no tengo cuchara, no traje platos, no traje la servilleta, no traje la mayonesa.
1: Por eso no podemos ir.
0: Hoy día no, mañana también. ¿Qué dice acá? Buenos días, Tene Yunga, feliz cumpleaños, Dios te bendiga siempre. Pa'lante todo el equipo del Madrugón. Ve, va a ser una moto Daytona, dice. Ah, no, saludos en moto Daytona. ¿Qué es, pues, una moto?
1: Yo ya me asusté que llegaba el motorizado.
0: Mi querida Martita, buenos días ahí en Miraflores. Que tenga un hermoso jueves. Feliz cumpleaños, mi estimado nene. Que Dios le bendiga siempre. Deseo lo mejor y que siga adelante con ese entusiasmo, energía que le caracteriza y jamás se rinda. Un abrazo. Que viva el cumpleañero. Dios le pague.
1: Que viva.
0: Bueno, esa Martita. Señora. Ya regreso con audio. Ya regreso con audio. Señor Gabriel Ucho. Póngale sabor, papi. Venga. De la mañana, 40 minutos, 5:40. ¿Sabe lo que dice el Alejandro Lazo?
1: ¿Qué dice el Alejandro?
0: Buenos días, Papa Alberto. Feliz cumpleaños, nene, duende. Y que el DJ Juan ya te dé tus regalos.

0: las muchachos del madrugón aquí llevándoles en el mejor, escuchando el mejor programa, el madrugón de la chismosa, camino al trabajo con la bendición de Dios. Buenos días, muchachos, excelente programa. Dios le pague. Feliz cumpleaños, Nere. Que una florera te haga presente con los regalos. Ya, esas floreras van a ser mijo.
1: Esperanzas muertas.
0: ¿Qué dice Nancy? Hola, buenos días, madrugones. Buenos días, papá Alberto, Gabrielito. Buenos días, Nere. Feliz cumpleaños. Que Dios y la Virgen le colme de muchas bendiciones. ¡Viva el cumpleañero! ¡Viva el cumpleañero! Muchas gracias. A ver, tengo unos audios por ahí, Juancito, por favor.
2: Muchachos, buenos días. Deportándose en 409, el urbanito. Por sintonía, el último que se pierde en la vida, Nene Yunga, es la fe y las esperanzas. Mientras hayan personas que te den la mano, que quieran verte progresar, que te den trabajo, y ahí mismo que son queridos. O sea, todo viene de la mano de Dios. Muchachos, una cancioncita. El divorcio, ya quedando botadito. Como papá Alberto. Éxito, muchachos. Ya estamos a un día de fin de semana. Con fe.
3: Toma vuelta.
2: Yo estaba de cumpleaños. Oye, Nene Yunga, no, corazón, mijo. Un gran ser humano, un gran muchacho. Que Dios te bendiga. Sigue cumpliendo tus sueños de la mano de Dios. Con Dios todo se puede. Así el mundo te quiere a veces en el piso. Mientras estés de la mano de Dios y de la Virgencita, uno se surge, mi amigo. Te digo con experiencia. He venido desde muy abajo y sigo abajo, pero con mucha fe en Dios. De que algún día estaremos adelante y encima. Que Dios te bendiga, mi gran amigo. Feliz cumpleaños y que la vida permita que disfrutes cada día. Porque cada día es disfrutar. Compartir con tu familia, con tu nena. Tienes una nena muy hermosa, tienes una esposa muy guapa. Una familia que Gracias. Te quiere mucho. Las chismosas también te quieren mucho. Papá Alberto es súper chévere. Ese viejo es a las huevas. Feliz cumpleaños. Más que nada. Se va a tomar la putanita.
0: Ese viejo está a las huevas.
1: Amigos de años.
4: Está resaltando su aspecto, mijín.
0: No, es su amigo, ¿no?
1: Amigo de años.
0: Este viejo está a las huevas. No, no, en término así. Término de calle, o sea,
1: es así.
0: Ser hasta las hue es un pana de verdad, o sea, ya.
1: Hasta el fondo.
0: Hasta el fondo. Por eso yo tengo un pana hasta las hue. Sí, papá. Gracias, Pablito Peña. Te enviamos un fuerte abrazo. Bendiciones, mijo. Y de ley hay que festejar esto. Yo sí, papá.
1: Si no se festeja, no vale.
0: No vale, ya. No, eso no, porque si no me. Un gallo me da internet.
5: Esto no puede.
0: Vamos con música, señoras y señores. ¡Qué rico suena el madrugón!
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0: 7:45, buenos días, igual de su reloj. Saludos a la gente del Tejar, San Pedro del Cebollar, ¿cómo estamos? Buenos días. La gente de Chauyabamba, siempre madruga con la chismosa en Tarqui. Papá Alberto, ¿dónde más se escucha en la radio?
1: La victoria del Portete Cumbe, Girón, San Fernando, Chumblín, Santa Isabel, escuchando la chismosa radio.
0: Muchas gracias. Mañana por la noche nos vemos en Tutupali. También tenemos cantidad de audiencia, Dios de Pan. Ahí vamos a estar bailando.
1: ¿En Tutupali chico o Tutupali grande?
0: Tutupali chico.
1: Hay dos Tutupalis.
0: Sí, sí, en el chico nomás.
1: Por el chico nomás.
0: Por el chico nomás. Mañana solo por el Tutupali chico. Muchas gracias, le enviamos un fuerte abrazo. Ay, Dios mío, ahora sí las floreras, han estado dormiditas las floreras. Se inscribieron toditas las floreras. Muchas gracias.
2: La que llegue primero. Estoy con ganas ahorita.
1: La que llegue primero.
0: No, dice nene, tenemos que trabajar hoy y mañana, pero el sábado no te escapas, dice. Allá por ser, me van a encerrar.
1: Ah, cierto, el sábado en cero, ¿no?
0: Sí, allá nos vemos, muchísimas gracias. 5:46, venga.
1: Y ahí sí ponen llaves.
0: Sí, ¿no es cierto?
1: Uy, uy, uy.

0: Y ella no está conmigo, por favor. Listo, le vamos a buscar ahora mismo la canción. Muchísimas gracias. A ver, ¿qué dice Verónica Pinos? Buenos días, madrugones hermosos. Les saluda Verito Pinos y Manuelito Vázquez, sus fieles oyentes, desde las 5 de la mañana, papá Alberto.
1: ¿Dónde nos escuchan?
0: Ya, dice, ellos les escuchan, a ver, déjeme ver, en el sector de Narancay.
1: Ellos son de los ceviches, ¿no?
0: De los ceviches. Dice, feliz cumpleaños de Nereyunga, Dios la bendiga, que siga cumpliendo muchos años más, mil bendiciones, y le esperamos para invitarle unos ricos ceviches deliciosos en el sector de Narancay. Un abrazo.
2: Vamos a ver. Rico.
1: Más cerca está Narancay, vamos a Narancay.
0: Sí, ceviche gratis para el cumpleañero, dice. Muchas gracias, papá. Mi gran amiga Blanquis, ¿cómo estamos? Buenos días, chismosito. Feliz cumpleaños, nene. Dios te bendiga grandemente. Dios te pague. Muchas gracias. Dios te pague a todas las personas. Cantidad de audio. Ya voy, ya regreso con audio. Ya regreso con audio. Pero mientras, por cierto, gracias a la jefa Mercedita, a nuestra jefa. Buenos días, joven. Feliz cumpleaños, nene. Que Dios te bendiga. Y la chorronita del cisne le colme de muchas bendiciones. Que cumpla todas sus metas. Dios le pague. Dios te pague. Muchísimas gracias. Una jefa le escribe, ya es otro nivel.
1: Te has ganado el corazón. Y eso es a punto de trabajo y humildad.
0: Ni a papá no te envió el mensaje.
1: No, olvídate.
0: No, mentira.
1: Saludamos a los ceviches de Turín. Ceviches de
0: también.
1: Valle.
0: Muchísimas gracias.
1: Riquísimos los ceviches.
0: Yo me quedé con más ansia.
1: Comedores Mayrita. Dianita.
0: También, comedor, ya, comedor Benito.
1: Comedor Benito. Muchas Rosita, gracias. Puerta Rosa. De Palos y La Loja.
0: Ay, Dios mío.
1: Gatito Roldán escuchando La Chismosa.
0: Sí, señor. El Flaco también. Todo el mundo escuchando La Chismosa. Dios te pague. Vamos, coma. 5 de la mañana, 50 minutos.
1: Suéltala. Esto y es una cadena nacional. ¿Eh?

0: El pueblo quiere hablar.
1: Él ya es casado, Nene Yunga. Feliz años y que Diosito siempre te llene de muchas bendiciones. Saludos también al Papadino y al DJ Juan. Aquí camino al trabajo y a full sintonía de La Chismosa junto con El Madrugón.
2: Muchísimas gracias, Dios te pague, qué lindo escuchar sus mensajes de buenos deseos.
0: Lindo escuchar al Teletubino.
2: Sí. Siguiente audio, por favor.
3: Buenos días, DJ Chismositos. Días, papá Alberto.
0: Buenos días.
3: Feliz cumpleaños. Dándole lo mejor y éxitos en todo. Linda, saluditos, que se lo pase de lo mejor y sigan adelante con ese excelente programa. Ya, rumbo. Voló Chabelo Cities.
2: Muchas gracias, felicidades a cada uno de los chismositos que también disfrutan de nuestro programa. Lo hacemos con todo el amor del mundo, papá Alberto.
0: Con todo el chunguito, todo el corazón para ustedes.
2: So, dale, papi, esta es mi canción.
0: Último año. Oirás, el año que viene me caso.
2: Punto final.
0: Nada más.
4: Como vuelta.
0: Último año. Ya sí. Traspasé la casa, ya traspasé las cuentas, ya todo ya.
2: ¿Ya su nombre?
0: Ya, no, a nombre de ella ya.
2: Ah, al nombre de ella.
0: Yo me voy sin nada ya. Último año.
2: Valórame, respétame, Juanbrita.
0: Tanto

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0: De verdad, muchísimas gracias. Conversamos por interno con Papá Alberto y qué lindas palabras, ¿no? Y por eso hay mucha gente que le dice, ese veterano es de hasta las mismas. Y yo certifico hoy y digo que tiene toda la razón, porque cuando se conversa con él en modo serio, te hace reflexionar tanto, te hace analizar tanto las cosas y qué bonitas palabras, de verdad, muchísimas gracias. Y a todos los amigos que me están escribiendo al número de la radio, a mi personal también, muchísimas gracias, Dios le pague. Son cantidad de mensajes y como lo dice Papá Alberto, léelos y entiéndelos cada uno y es lo que estamos haciendo, ¿no? Entendiendo y agradeciendo porque se ha podido llegar al corazón o a la mente de cada oyente, ¿no, Papá Alberto?
1: Muy difícil, no sé qué hicimos, pero de verdad llegamos al corazón del pueblo y comparto, como te digo y te vuelvo a decir, nene, cada mensaje que te escriben con cariño, con amor. Cada mensaje, descíbralo, guárdalo, porque puede que este año sea tu apogeo y el año que viene no estés con nosotros o no estemos juntos. Cada mensaje tiene un significado de amor, de cariño, de paz, de ternura y de todo, ¿no? Y eso

0: será de tomar un juguito, pero dice Rosita Arpi. ¡Claro! Ella viene unos ricos juguitos, ¿sí o sí, papá Alberto?
1: Allá nos vamos hoy.
0: Allá nos vamos. Dios mío, hoy día las invitaciones están en todo lado. Vamos con audio, Mancito. Escuchamos al pueblo, por favor.
2: Muchachos, muy buenos días. Para todos ustedes, muy buenos días, papá Alberto.
1: Buenos días,
2: DJ Bong.
3: Buenos días.
2: Lene Yunga, recibo un cordial saludo desde acá, desde muy lejos. Un fuerte abrazo, rompe costillas, deseándole que este día sea el mejor para todo, para usted. Que este día todos sus anhelos se lo cumplan y sus sueños. Que tenga un feliz cumpleaños de parte de un fiel oyente desde Londres. Saludos, amigo, cuídese mucho, siga conquistando más oyentes, ya no más floreras, más oyentes. Nada más, amigo, cuídese mucho, el reporte de sintonía desde acá, desde Londres. Saludos, amigos.
1: Saludos, Washington. Gracias,
0: Washington. Digo yo que qué bonito, ¿no? Pues poder llegar con nuestra voz, porque hay mucha gente que no conocemos, papá Alberto.
1: Pero un día nos vamos a proponer a conocerlos a todos.
0: Claro, gente en Londres, en España, en Valencia, Italia, Estados Unidos, en Francia, que no hemos tenido la oportunidad de conocernos personalmente, pero a través de una voz nos hemos ganado ese cariño.
1: Yo pienso y tengo planificado el próximo año salir de recorrido, de verdad.
0: ¿En serio? ¿Nos va a llevar o solo usted?
1: Pienso que el mundo, si lo hicimos tres, no habría que recorrerlo.
0: Sería genial.
1: Sí, yo pienso de que si nos llegamos a ganar el corazón del pueblo, sí debemos conocer y recorrer países también. Al fin, en esta vida nada vamos a llevar.
0: Chulla vida.
1: Sí, chulla vida. Lo lindo que nos llevamos es el tener a la gente alegre, que hable de nosotros. Hablemos bien o hablemos mal, pero nos hemos conquistado y nos hemos ganado ese corazón de que un día nadie confía en nosotros.
0: Verdad es.
1: Hace 6 meses nos sentamos aquí juntos, despedazados, con lágrimas en los ojos, viéndonos la cara triste, sin saber si el barco subía o bajaba. Pero 6 meses, 9 días, los voy contando. Estamos muy arriba, muy arriba. Y eso me enorgullece, nene, de decirte feliz cumpleaños y decirle, Juan, usted es una máquina en la música. Y de yo verme apegado hacia ustedes. Y yo me siento feliz con ustedes. La radio está donde quise poner, está donde quisimos tener. Entonces, ¿cómo no decirle gracias, Dios mío?
0: Muchas gracias. Este es su equipo, acuérdese de eso, usted confió en este equipo.
1: Yo confío en el equipo porque a mí me quería llevar a la tarde, al mediodía, a la noche. Bueno, yo podía haber escogido el mejor programa de la radio, ¿no? Pero yo soy de los hombres que me gusta batallar desde el primer paso. Dije, no, me voy con los más rechazados. Allá me voy.
0: Muchas gracias. Continuamos con más canciones, más música para el austro ecuatoriano y el mundo entero. Este es el madrugón
1: de la chismosa Radio 104.1.

0: Mi querida Isabelita allá en Italia, que dice, qué hermosa canción. Ah, con referencia a la que escuchamos, a la que nos dieron, papá Alberto.
1: A la persona que hizo la canción también. De verdad, mil respetos.
0: Muchas gracias.
1: Mil respetos.
0: Alguna vez conversábamos y yo le contaba parte de mi vida y ella habla todo, ¿no?
1: Sí.
0: Sí, y orgullosamente lo digo, yo venía como macano, tipo macano nomás, de la construcción a la música. En serio. O sea, no, en serio.
1: Como de la...

0: como del campo, de la yunta al taxi.
1: Exacto.
0: Y miras, tú vienes del campo y te aparece un trabajo de chofer. Ahora te dan de taxista nomás ya.
1: Claro.
0: Tú coges el taxi, pero no conoces ni la calle, ni a dónde te vas, ni qué rumbo tomas. Pero te pones y te enfrentas a la vida, ¿no?
1: Sí, señor.
0: Todo trabajo es enfrentarse, ¿no?
1: Muchísimas gracias. A ver, saludos para el licenciado Fernando Pintado de la Orquesta Venus. También me dice feliz cumpleaños, amigo. Y él es el causante que está aquí en la radio. Él me dijo, usted tiene talento, vaya. Muchas gracias, licenciado, y a su bello equipo de Más Medios también. Le enviamos un fuerte abrazo. Dios te pague. 6:13. ¡Qué rico suena el madrugón
0: de la Chismosa Radio!

0: Muchas gracias, le enviamos un fuerte abrazo. Siempre en sintonía de La Chismosa, dice. Bendiciones, Nene, sigue adelante siempre con la frente en alto. Feliz cumpleaños. Hoy sí vale tomar un pájaro azul. Felicidades, camarada. Yo quisiera un pájaro negro.
1: Chúpalo.
0: Muchas gracias, por Dios.
2: Un gavilán.
0: Un gavilán.
2: Un gavilán negro.
0: Un gavilán. Eso. O un cóndor negro. ¿Qué dice acá? Hola, mis queridos. Buenos días, que Dios les bendiga, que tenga un excelente día. Mi querido Nene, que Dios le regale salud, que es lo primordial para recuperarse, para que cumpla todos sus sueños. Esa es la meta. Aún pendientes, que siga siempre adelante. Recuerde que siempre un resbalón no es una caída. Son pruebas que día a día nos ponen en la vida, en nuestro camino, dice. Hay que levantarse con más fuerza y seguir siempre feliz. Feliz cumpleaños, Nene. Recuerde que amemos muchas personas, mucha gente que nos alegra al escucharlo. ¡Viva el cumpleañero! Que Isabelita Naranjo, Dios le pague. Muchísimas gracias. Mayrita, ¿qué nos dice? Buenos días, corazones. Saluditos y un feliz cumpleaños para usted, Nene Yunga. Que Dios y la Santísima Virgen le bendiga siempre y que cumpla muchos años más. Que lo festejen con todas las personas que le rodean y le quieren. Siga así siempre haciéndonos reír en la radio y la mejor en La Chismosa, la número uno. Son los deseos del comedor Mayrita. Fieles oyentes de todos los días.
2: Dios les pague.
0: Y Mayrita me conoció la peor versión del Nene Yunga.
2: La versión número uno.
0: En la versión de cuando llegábamos allá. No, uy, Dios mío. No. Muchas gracias, Dios le pague. Hay mucha gente que me aprecia y me quiere muchísimo. Y hoy se alegra al verme como estoy. Dios le pague. Tengo audio, Juancito. Escuchemos al pueblo, por favor.
3: Buenos días. Aquí ya estamos activados al millón, escuchando Radio La Chismosa. Buenos días, Nene Yunga. Buenos días, Papá Alberto. Buenos días, DJ.
2: Buenos días.
3: Nene, feliz cumpleaños. Que Dios y la Virgen Santísima te bendiga muchos años más. Que sigas cumpliendo tus metas y que sigas con tu familia en adelante. Y que no cambies, que eres a lo máximo ahí en la radio, La Chismosa. Eres bien bacano, se te escucha ahí siempre, todas las mañanas. Que tengas un excelente día por tus cumpleaños. Que todos los días son maravillosos con la bendición de nuestro Señor. Un excelente día, jueves. Chau, mis amiguitos. Chau.
0: Muchas gracias.
2: Nuestro amiguito Víctor.
0: Víctor, siempre en sintonía. Dios te pague. Lindas palabras, muchísimas. No hagas llorar. Gatito Roldán, ¿qué nos dice? Buenos días.
2: Semichi.
4: ¿Cómo te digo? Y te vuelvo a decir, Nene, cada mensaje que te escribe con cariño, por favor. Cada mensaje, decítalo, guárdalo, porque...
5: Buenos días, Papá Alberto. Buenos días, Nene Yunga. Buenos días, Gabrielito. En verdad, Papá Alberto, tenemos un gran locutor en esta emisora, como es Nene Yunga. Nos ha sorprendido a todos los oyentes aquí de la ciudad de Cuenca y en el mundo entero. Es algo que quizás no tenemos palabras en este momento. Yo de mi parte, Gatito Roldán, les deseo mil felicidades, que siga cumpliendo muchos años más, mi querido Nene Yunga, con ese profesor en la mentalidad que es Papá Alberto, que estamos todos con ustedes, la familia Chismosa. Feliz cumpleaños, Nene Yunga, locutor del pueblo. Mil felicidades. Quizás expresé mal, pero les queremos mucho. De mi parte, Gatito Roldán, le quiere mucho al locutor Nene Yunga. Feliz cumpleaños, amigo. Dios te lo bendiga para siempre.
0: Muchas gracias. Gracias, lindas palabras. Me quiere, pero como varón, ¿no es cierto? ¿O cómo me está queriendo?
2: Como locutor, dijo.
0: Como locutor. Ay. Ya me estaba ilusionando con el gatito. Muchas gracias. Vamos, Pablito Peña también por ahí nos deja un mensaje, un audio. Dale play, por favor.
6: Nene Yunga, creo que me expresé mal, pero bueno, Papá Alberto me conoce y para mí esa palabra, hasta las huevas, es un amigo incondicional.
0: Sí, es verdad.
6: Papá Alberto es una persona súper chévere, le conozco ya más de 20 años. Es un gran ser humano, un gran amigo y ahora que está abriendo las puertas para progresar, métele ganas, mijo. Tal vez me exprese mal, mil disculpas, pero el mayor es todo, das una persona muy buena. Él, el Tony, Henry, todos son una linda familia, muy queridos, amigos de casi 20 años de amistad. Les conozco, por veces que le jodo, pues de mi ruco Alberto. Así nomás, así nomás. Mil disculpas por la expresión.
0: No, tranquilo.
6: Es la emoción, de ves que ya estás viejo, mijo, la emoción.
0: Viejo, ¿cómo? Si recién voy a cumplir 17. No, bueno, cumplí 17.
2: Vas a cumplir 18.
0: Voy a cumplir 18 el próximo año. Dios mío. Ay, sí, soy mayor de edad, ya de crecer ya.
2: Dice. Se arrancó de la escuela.
0: Buenos días, madrones. Saludos, nene. En esta canción cantaron su vida, de admirar su familia y su fortaleza, y que sigas cumpliendo muchos años más y que nos sigas acompañando en las madrugadas. Un excelente grupo que nos alegran las mañanas. Saludos desde la ciudad de Loja. Muchas gracias a la gente de Loja. Sí, en esa canción dijeron toda mi vida, parte de mi vida. Sí, señor. Muchas gracias. Bueno,

0: con cariño. Me dice feliz cumpleaños, gracias. Gracias. Muchas gracias, amigo. Dios te pague. Chévere conversar con el Eddie también. Dios te pague. Siempre les escucho. Dice, ya mi Alexa, 5 de la mañana se despierta. Dice.
1: Sí, la Alexa de él.
0: Sí, muchísimas gracias, Eddie.
1: Es que él tiene que levantarse a hacer el café también.
0: Ah, sí. Pero ahorita también en vacaciones.
1: Creo que ya la costumbre es levantarse temprano, sí, sí. Ya. No hay, bueno, vacaciones para él.
0: En la temporada de clase le entendemos. Él tiene que levantarse a preparar el desayuno, arreglar la casa.
2: ¡Andarena!
0: Mi querido Eddie, muchísimas gracias. Dios te pague. David Stuart también allá en los Estados Unidos. Feliz cumpleaños, mi hijo lindo. Dios te colme de bendición. Un abrazo, mi hijo Rey, siga adelante, dice, siga adelante, muchas gracias. Lindas palabras, por Dios, papá. Primera vez que recibo tanto mensaje.
1: ¿Cómo te sientes? Así la pregunta.
0: Muy, muy contento de ver. Es una cantidad bárbara de mensajes y toditos lo estoy leyendo. Dios le pague si de pronto no leemos en el tiempo exacto que nos van a llegar. Por ejemplo, Cecita dice, buenos días, nene, Papá Alberto y Chewan, saludos, trabajando y escuchando a full volumen el madrugón de la chismosa. Feliz jueves de cachudos, bendiciones. Felicidades, nene Yunga, que pases un buen día, bendiciones. Dios le pague, Cecita.
1: Jueves de indio, cumple años un indio.
0: La plena no, jueves de indio. Indio, cumplir años.
1: Indio, cumplir años.
0: Indio, aún no sé, es mayor de edad.
1: Indio, querés ir donde cariñosas.
0: Mire, por acá ya nos envía una fotito. Dice, feliz cumpleaños, nene querido. Un abrazo muy grande. Dios le pague. Bueno, abrazos grandes a mí me serían doble abrazo, ¿no es cierto? Rosita Lani, feliz cumpleaños, nene Yunga. Que sigas cumpliendo muchos años más. Que Dios le bendiga siempre. Muchas bendiciones para usted. Dios le pague. Muchas gracias. De corazón. Muchísimas gracias. Continuamos con...

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9: 6:32, 6:32, buenos días en los urbanitos, en los taxis, en el transporte mixto, siempre están disfrutando del programa, laborando estamos, muchísimas gracias por escuchar el madrugón
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0: Voy a meter un poquito de cizaña.
1: Estoy viendo si las otras radios no estaban por ahí.
2: Creo que se ha ido la luz.
1: No, mentira, muchísimas gracias. Ivancito Hernán, buenos días, feliz cumpleaños de Neyuga. Que Dios y la Virgen siempre lo bendiga y siempre que vive el cumpleañero. Gracias, muchas gracias. Muchas felicidades, Mr. Nene Yunga. Cuando vaya a Ecuador, este fin de año le voy a llevar unos Jordan, me pasa la medida. Mr. Wow. Jordan desde Chicago, saludos cordiales. ¿Qué número seré yo, Papa Luis?
2: Un 6 y medio, un 7.
1: Bueno, yo aquí calzo 40. Aquí.
2: 7.
1: 7.
2: 7.
1: 7 ya.
2: 7 allá.
3: Ya, ya, mijo.
1: 7. Si puede, un 7,2, 7,3 sería genial.
2: No, 7.
1: Voy a estar como los zapatos del Bolo Calderón, esos de país.
2: No, el 7 te pega.
1: El 7 me pega. ¿El 7 qué número es allá?
2: 40, 41 más o menos.
1: Ya, 40, no, no 41, 40 nomás, ya. La prima, saludos a los tres chicos del madrugón, un abrazo y para el cumpleañero que siga cumpliendo muchos años más junto a su familia. Muchas gracias, Dios le pague. Feliz día, señores, ya reportando sintonía desde las calles de New York, rumbo al trabajo. Saludos, muchas gracias, siempre con la chismosa. Dice por acá, a ver, feliz cumpleaños de Neyunga desde Pensilvania. Dice, no será de tomar runito, Dios de paz, nunca he hecho daño. Para nuestros amigos de Sastrería VIP, sí, para los amigos, son clientes de Almacén Las Gemelas, también muchas gracias. Felicidades, muchas felicidades, Nene Yunga, en sus 15 primaveras. Sastrería VIP creo que me va a dar un traje gratis.
2: Hemos ganado.
1: Yo para poner la tela, ya, para que no gaste la tela, ya. Confirme Sastrería VIP, ya. ¿Sí o no? Feliz cumpleaños, Nene. Un abrazo enorme, dice. Muchas gracias. Continuamos con más aquí en el madrugón
2: de la Chismosa Radio.
1: Dale, papi, dale. Eso. Indio estar contento.
2: Indio estar festejando su cumpleaños.
1: Indio sí, festejar cumpleaños.
2: Indio querer ir arriba, pero ser menor de edad.
1: Menor de edad, claro.
2: No dejar entrar, Indio. Indio estar asustado con tanto mensaje.
1: Ay, Dios mío, sí.

0: gracias a Yasmín también, me envían un fuerte abrazo. Luis Enrique también, muchas gracias. Mi gran amigo ya en los Estados Unidos, quiero desearle un feliz cumpleaños. Sigues cumpliendo muchos años más junto a tu hermosa familia. Y que sigas cumpliendo metas, éxito, feliz cumpleaños. Hoy se bebe, dice. Que nunca cambie esa humildad, ese carisma que siempre nos regala en las mañanas. Con ese positivismo, feliz cumpleaños, muchas gracias. Luchito Fajardo en los Estados Unidos. Él siempre escucha el programa, maneja un tráiler allá, un camioncito.
1: Es trailero.
0: Trailero, muchas gracias. Dios mío, para volverte los mensajes. A ver, vámonos con audios, por favor, Juancita, para no quedar en deuda.
2: Buenos días, Papá Alberto, Nene Yunga, Digimon, esperando que se encuentren bien. Y para el nene, que tenga un lindo cumpleaños, que Dios le bendiga grandemente con esa voz, con ese carisma que tiene. Igual con Papá Alberto y Digimon, son un equipo excepcional. No los conozco personalmente, pero se ve que son grandes. Grandes en todo. Grandes. Que Dios les bendiga siempre. Que siempre estén ahí, porque la vida es un reto. Todos los días. Aunque las dificultades que tenemos a diario, pero la vida es así. Hay que seguir adelante a pesar de todos los obstáculos que nos ponga la gente. Porque hay mucha gente buena, gente mala. Nos vamos a encontrar de todo en el camino. Muy feliz cumpleaños, nene. Que Dios le bendiga. Y siga así. Nunca cambie. Que nunca se le sube sus humos. No, eso no. Siempre sea humilde con la gente que le queremos, que le escuchamos todos los días. Y que tenga un feliz cumpleaños. Y que cumpla muchos, no solo muchos, muchísimos años más. Que Dios le bendiga grandemente y que le bendiga siempre.
0: Es de pan, qué lindas palabras. Como lo dije al inicio, es gente que no conocemos, Papá Alberto, pero que se ha ganado nuestro cariño, se ha ganado nuestro respeto. Y aquí estamos haciendo para ellos.
1: Nos hemos metido en el corazón del pueblo.
0: Esa es la palabra.
1: Esa es la palabra correcta.
0: Para señores. Tengo más audios de Lewan. Yo soy muy sensible, le contaré.
3: Papá Alberto, buen día. Nene Yunga, buen día. DJ Juan, saludos. Den poniendo la mapolita, por favor. Saludos al nene. Ya en el amarillito. Freddy Herrera.
0: Freddy Herrera, Dios te pague en los amarillitos. Muchas gracias. Siguiente
3: audio. Feliz nene. Que Papá Alberto le haga soplar la velita. Saludos.
0: Va a ser soplada, velita.
1: Toca,
0: ya. Toca. A ver, siguiente audio, dale, Juancito, por favor.
4: Chismositos del madrugón, muy buenos días. Que Diosito lo bendiga. Y que tenga un feliz cumpleaños, Nene Yunga. Que Diosito le ayude, que tenga un lindo cumpleaños. Que todos sus sueños se hagan realidad. Y que siga adelante, siga con ese personaje, con ese cariño, con todo lo que usted sabe hacer. Una vez más, que Diosito lo bendiga, que tenga un lindo cumpleaños y que cumpla 100 años más de vida. ¡Feliz cumpleaños!
0: Muchas gracias, Emily. Muchísimas gracias. Dios te pague. Continuamos con más El Madrugón
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0: ¡Dale! Cruzando mares y montañas, llegué a esta ciudad.
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0: En la número uno.
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0: Sí, señor. Aquí en tu programa.

0: Son las 6 de la mañana, 43 minutos, 6:43. Feliz cumpleaños, que Dios te colme de muchas bendiciones. Vive el cumpleañero. Que se prepare para hacerle soplar la vela. Ay,
1: muchas gracias. Un sirio lo vas a hacer.
0: Un sirio, ¿no es cierto? Sí. No me chiten.
1: Un sirio.
0: Dice acá, saludo para María Quiñones. Ella les escucha en Guachalán. Guachalán Bajo, dice, saludos desde Newark. Gracias, estamos a full sintonía. ¿Dónde queda Guachalán, papá Alberto?
1: Oye, no estoy bien si es Guachalán por Cañar o rumbo a Loja.
0: Yeah.
1: Uno de los dos lados.
0: Que por favor nos pasen el dato. ¿Dónde queda Guachalán? Vea dónde llega la señal de la chismosa.
1: La chismosa está metida en el corazón del pueblo ya.
0: Muchísimas gracias. A ver, ¿qué tengo por acá? Caramba, la señorita Maggie. Feliz cumpleaños, nenecito. Hoy celebramos no solo el gran locutor que inspira con su voz, que nos saca una carcajada, dice, con sus ocurrencias, sino también el ser humano valiente que ha demostrado que las caídas no se definen el destino. Muchas gracias. Tu historia de superación nos recuerda que siempre es posible levantarse, aprender y volver más fuerte. Que Dios siga guiando tus pasos y que este nuevo año esté lleno de paz, salud y muchos éxitos. Sigue brillando e inspirando a muchos con tu ejemplo. Dios te pague. Muchas gracias. Continuamos con más del madrugón
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0: que me envía mensajitos. Papá Alberto, desde Guayaquil también la gente me comienza a escribir. Dice, nene, siempre te escuchamos y estamos a full sintonía. Chévere, dice. ¿Es verdad tu historia de esa de la copa? Dice.
1: Número uno.
0: No, no, eso es verdad. Eso sí no es show.
1: Eso era ranking número uno.
0: Ya, eso sí era.
1: Era un Messi. Todo lo que encontraba se metía.
0: Ahí no te lo puedo creer.
1: Él se levantaba toda copa.
0: Claro,
1: era verdad, un Messi. ¿Verdad? Era un Messi.
0: Era un Messi para la copa, claro. Y hablando de eso, por cierto, un saludo muy especial en la clínica de rehabilitación Zetabla Barca. También escuchan todas las mañanas y ellos nos ponen como ejemplo, como referente a su familiar, Papá Alberto, sí. y mi persona que pasó por ahí, que la recuperación sí existe. Y todos los días nos escucha.
1: Es que sí existe, la voluntad de la persona sí existe.
0: Exacto, ahí
1: no
0: está.
1: No hay poder humano.
0: Y le pone ejemplo, dice, la gente te va a poner ejemplos como el DJ y dice, pero tú tienes que ver tu valentía.
1: Nada más.
2: Nada más.
0: La gente te va a decir eso, pero tu respuesta es no.
1: No puedo y punto.
3: Eso no puedes.
0: Vamos con audio, por favor. Muchas gracias a la barca. Nos escucha full volumen ahí, a todo el personal.
1: Vamos a la barca.
0: Vamos.
4: Buen día, papi Alberto. Buen día. Yunga. Buen día, DJ Juan.
5: Buenos días.
4: Excelente programa, Mijines. Te pasa a desearle un feliz cumpleaños al locutor más grandote de ahí de la chismosa.

0: Saludos a Tania Yunga, amigos, un feliz cumpleaños. Creo que más allá de la humildad, tuvieron sencillez y ese carisma para poder llegar a oídos de niños y, como no, de todos los que escuchamos La Chismosa. Feliz cumpleaños.
1: Muchas gracias. Mariuxi también me envió un mensajito. Feliz cumpleaños, amigo. Te quiero mucho. La gente de Líes también. Muchísimas gracias. A ver, siguiente audio. Dale, por favor.
2: Buenos días, señores del madrugón. Buenos días, papi Alberto.
3: Nene, buenos días.
2: Juan, deseándoles una linda mañana, un excelente día. Nene, feliz cumpleaños, hermano. Que te la pases de lo mejor junto a tu familia, junto a tus seres queridos. Que tengas un excelente día también junto al equipo del madrugón, que forman un buen equipo. Felicitaciones, sigan con esas mismas vibras, con esas mismas ganas, sigan adelante. Buen día, señores, bendecido día.
1: Muchas gracias, Braulio, qué lindas palabras, Dios te pague. Gracias a ustedes por escucharnos. Un audio más tengo ahí, Juancito, por favor.
4: Qué tal, amigos del madrugón? Muy buenos días, bendecido jueves. Oiga, Indio, ¿estás contento porque por fin acabas mundial y mujer ya parás bola? No solo queriendo ver nalgas de Piero Hincapié. Saludos, saludos, cuídense mucho.
1: Muchas gracias. Oye, la gente se pasa.

0: Feliz cumpleaños, Tere Yunga, que los disfrutes. Ya sabes, pilas para festejar con esas hadas, esas malcriadas. Dios te bendiga. No te conozco personalmente, pero sé que eres una gran persona, un excelente ser humano. Bendiciones, Nen. Muchas gracias. Mi pan Andresito, siempre en sintonía de la chismosa. Dios te pague. Apos, muchas felicidades, Nene Yunga. Que la pase súper bien en su cumple, junto a su familia y en casa. Y en su segundo hogar, en su segunda familia. O sea, en la radio. No. Yo pensé que se dieron cuenta que había otra casa.
1: Él es el que te hace caer siempre, ¿no?
0: Sí. Ya me asusté, dijo, ¿y este pana cómo sabe de mi segundo hogar?
1: Si no le dimos la dirección.
0: No le di la dirección. Román Campoverde, mi tío, me escribe.
1: Es el tío.
0: Dice, parece que a Pablo Herta le está llamando a San Pedro, dice, por esas lindas palabras. Buen día, feliz cumpleaños desde Macas, un fuerte abrazo. Con esas palabras de Papá Alberto, yo de nene ya estuviera llorando. No, sí, ya, me salieron unas lagrimitas así, se me chorrió y... Por respeto al público, no quiero llorar, Papá Alberto, pero de verdad yo siempre estaré agradecido con sus lindas palabras. ¿Qué será de mí cuando usted me diga hasta aquí nomás? O sea, en el ámbito de compañerismo de trabajo. Y yo se lo voy y le saco la tumba y le tengo a mi lado.
1: No, digo, nene, yo también me siento orgulloso de este cumpleaños, ¿no? Y de saber que de verdad nos confiamos entre la gente que no estábamos en nada.
0: En nada, ¿verdad? En nada.
1: En nada. Aquí el único maestro, nuestro Messi, era el DJ.
0: Él sí era el Messi.
1: Pero DJ One. Nosotros, era el uno para allá y el otro para acá.
0: Sí.
1: No sabíamos si cogíamos el norte, el sur o el este. Pero bueno, creo que hicimos bien. 6 meses, 9 días. Tenemos conquistado el corazón del pueblo y estamos ahí. No sé qué hicimos, pero hicimos algo.
0: Algo hicimos. Algo hicimos. Mi pana Javier Bermejo, ¿cómo estamos? Mi tocayo. Hola, nene Yunga, feliz cumpleaños. Ya te hago llegar una torta. Muchas gracias.
1: Antes de las 8, pero.
0: No, yo me ilusioné, no ha estado escrito eso. Muchas gracias, Javi Bermejo. Le enviamos un fuerte abrazo. Continuamos con más aquí en el Matrucón
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0: ¡Dale!
1: Antes andábamos buscando de arriba abajo al nene.
0: ¿Verdad es?
1: Que venga al programa, no seas malito.
0: Llamando, ¿dónde estará?
1: Ahí sí buscábamos en diferentes casas. Pero ¿dónde vendían trago? No van a pensar otra cosa.

0: yo muy, muy agradecido. Yo me quedo loco, papá, por tanto mensaje. De verdad, yo muy admirado. Muchísimo. Y hay cantidad de mensajes que aún no se leen. Tenemos audio, Juancito. Escuchamos al pueblo, por favor.
1: Saludos, saludos, mis amigos de Chismos. Saludos a todos ustedes. Saludos, papá Alberto.
2: Buenos
1: saludos,
2: días.
1: Yunga. Feliz cumpleaños, mi pana. Y el panadero. Y le mando una tortita para el compadre de Alberto y para el DJ Juan. Jamás, jamás al pan.
0: Ay, ese. Ese Luchito es un personaje aquí. Muchas gracias. Siguiente audio, por favor, mijo.
3: Hola, buenos días. Feliz cumpleaños, aleluya. Esperando que todo lo que se le proponga se le cumpla. Ay, felicidades por ser un gran ejemplo para todos los que escuchan y no quieran salir de esa lamentable enfermedad que es el alcohol. Pues él es un gran ejemplo para que vean la gente que sí se puede. Pues nada, feliz cumpleaños y que Diosito le regale muchos, pero muchos años más. Y ya sabes, un besito grandote al DJ, que las manos lindas.
4: Ya mi amor, ya mi amor.
2: Un besito grandote para ese DJ.
0: ¡Ah, carajo! No, y hablando de...
2: Hablando del DJ,
0: también, yo muy agradecido con Juancito también, porque de lo serio que es, papá Alberto, hemos podido ganar un poquito de confianza en él.
2: Ya le hacemos reír.
0: Ya, pues claro.
2: No, pero algún día le vamos a hacer un video.
0: Ay, pues que iba a ser algún día le hacemos reír.
2: Algún día le hacemos un video de estas cámaras.
0: ¿De estas cámaras? Ya. Sí, está
2: haciendo. Para que vean cómo habla así.
0: Chica, yo porque no quiero sacarles del programa, dice, sí. No hablo.
2: Quedan buenos, son unos cutulos, dice.
0: Buenos días, chismosito, feliz cumpleaños del niño Yunga. Gracias a Dios, dice, y que sigan bendiciones. Ustedes son la alegría de nuestros días. Muchas gracias. Dios le dio una segunda oportunidad en elegir por el camino correcto. Dios le bendiga. Es verdad. Muchísimas gracias. Si hubiera sido por mí, ¿dónde estuviera ahorita?
2: La Johnny.
0: En la Johnny. O en el pabellón 5 estuviera ahorita.

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3: Qué rico suena, señoras y señores. Rumba hasta las 8:30. Cuando usted guste, mi hijolito, por favor.
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3: Señor.
2: Aunque de ir, pero bailando estás ahí.

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1: 047.
0: Esa es la línea, chismosea con nosotros. Lucho Miguel, vamos a ver. Saludos amigos del Madrugón, Nene Yunga, mi pana, feliz cumpleaños, que cumplas muchos años más. Ha sido educado. Yo pensé que me iba a enviar un mensaje de cumpleaños así, medio...
1: Educadito así de Lucho
0: Miguel.
1: Educado
0: así de muchacho, vea. Agustín Cachipuya me quiere regalar un cantaclaro, dice.
2: ¡Uy, uy, uy!
0: Ese es netamente de Loja,
1: ¿no? Más de acá, pues nosotros acá, por el nene, nosotros tomamos nomás.
0: Mande una tella y yo quiero que aguanto por mí. Con Papá Luis.
1: Los tomamos, no es el problema nosotros.
0: Sí.
1: Máquina nosotros.
0: Ya, no, estoy con medicamento. Nene, mi estimado amigo, que la churonita del cisne les cuide y siga cumpliendo muchos años más. Dios te pague. El próximo mes estoy allá dando mi vida nuevamente. Como... Tres años van con este que viene, que siempre he dicho, virgencita, ahí está mi vida. Te la entrego nuevamente. Que no me creas, ¿eh? Eso voy y digo a la virgencita del cisne.
1: ¿Será cierto?
0: No, en serio, muy, muy, muy, muy creyente, muy devoto. Tengo una fe y gracias a ella estoy de pie. Muchas gracias. Mi pana Iván Mendoza también me da medio miedo de leer el mensaje de... Claro, a ver qué dice. Saludos, full sintonía, feliz cumpleaños Nene Yunga. Que el creador te siga bendiciendo y que los éxitos siempre te estén presentes en ti. Muchas felicidades y éxitos totales. Vamos a... Ahí está. Vamos a las cariñosas Majin Buri. Qué churos, ya. Asoma, mijo, a las... ¿A qué hora será bueno ir? ¿En la nochita, Juan?
1: 9 de la mañana, nos vamos temprano y...
0: Se abre ya. Ah, el Juan apeó que abre hoy día pronto.

0: Ecuador. 7:12 en el Austro Ecuatoriano.
1: Ya. A ver, revisa acá un mensaje de mi ñaña.
0: ¿Qué dice la ñaña?
1: ¿Quiere que lea?
0: Léele.
1: Dice: feliz cumpleaños adoptado. Son 2 años diferentes a todos, que nos gusta estos cumpleaños, dice, que lo disfrutes. Lo malo de tener una familia chira, no hay para el regalo, dice.
2: Ya vas a empezar.
1: Pero lo bueno es que nos acordamos, dice, gracias a la gente que te está saludando, pudimos darnos cuenta que es tu cumpleaños.
0: Porque eres adoptado. Sí.
1: Ay, flaca, yo cumplo años, vos el fin de mes se bota la soga al cuello, papá Alberto.
0: Qué loca, ¿no? ¿Qué? Dile que papá Alberto todavía está libre.
1: No te cases. No, mentira, ya el fin de mes estamos por ahí.

0: yo si fuera soltero no me caso, chico.
1: No, usted se casara, weón.
0: No me caso.
1: No.
0: No.
1: No, yo tampoco.
0: Perdería el juicio ese día.
2: ¡Horrible, oye!
1: Claro, por qué terquedad del ser humano casarse, ¿no?
0: Oye, y
1: para ser feliz, según él.
0: Para vivir maltratado.
1: Ay, Dios mío, los audios. A ver, ¿dónde me quedé con los audios? Por favor, Luchito Arias, por ahí. A ver, espérese un ratito. Ahí tenemos audio. Luchito Arias, por favor.
0: Ya vivió Luchito Arias. Ver,
3: muy buenos días, muy buenos días. Señor Nene Yunga, sinceramente, para nosotros es un orgullo, una satisfacción escuchar a los más humildes, y siempre cuando cumple años estamos aquí, nosotros también muy contentos. Señor Nene Yunga, usted es un hombre solidario, un hombre humilde. Gracias por trabajar en la número uno de Cuenca La Chismosa con el compadrito Alberto el Monito. Que se pase un lindo día, un lindo cumpleaños en compañía de su esposa, su digna familia y todos sus amigos que le queremos mucho. Y los oyentes de La Chismosa, no hacemos falta con usted. Estamos acá siempre apoyándole en todo. ¡Que viva, que viva, que viva el cumpleañero!
1: ¡Que viva el cumpleañero! Gracias, Luchito Arias. Pero ya no dijo voy a llevar cafecito, ¿no?
0: Es que ya no le devolviste la cantarilla.
1: Ah, cierto, no le hagamos acuerdo a la cantarilla. Primer audio que no nos pregunta por la cantarilla. Siguiente audio, dale, por favor.
4: Buenos días, mis padres de madrugada, buenos días con todos. ¿Qué es que Nene Yunga cumpleaños? Ay, ya, mijo, ya. Buenazo, buenazo, te felicito. No, mentira, no. Mi pana Nene Yunga, que Dios te bendiga, que tengas un lindo cumpleaños, que te la pases chévere. Oye,
1: mandé.
4: Si te faltan velitas, si te falta comprar velitas, avisarás que aquí tengo una grande para darte una manito ahí. Un sirio.
5: Es chiquita.
4: Y negro. Ya, bendiciones y para saludos, bendiciones.
2: ¡Ay, no, guácala!
1: Un sirio, de esas velas de 10 centavos. ¿Eh?
0: Velas de reciclaje.
1: Vamos con un.

0: al otro lado del río me voy.
1: Allá nos vamos, papi Alberto.
0: Me parece que ya no me quieres, ya.
1: Sí, mientras usted se va, vaya escuchando estas recomendaciones, por favor.
0: A ver, dímelo, dímelo.
1: Nena. 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
1: Sí, señor. Luego de estas buenas recomendaciones, continuamos con más. Muchas gracias. Dios le pague, de verdad. Muchos mensajes tenemos acá.
0: Y eso es estar feliz.
1: Muy feliz. Yo me quedo admirado.
0: Aunque indio ser adoptado.
1: Indio, darse cuenta que hoy día ha sido adoptado.
0: No tener hermanas propias. Buscar hermanas propias, indio.
1: Mi añada, chaca.

0: Alberto con esas palabras y me hizo reflexionar, dice. Pero ya nada, todo sea por los invitados, dice. Tal caso, mejor viva la... ¿Qué sería ahí?
1: Mejor escóndase.
0: Claro, escóndase. No llegó la novia, punto. A ver, mensajitos tengo por acá. Muchas gracias. Bolívar Buestán. Saludos de Papá Alberto, Nene Yunga, DJ Juan. Feliz cumpleaños, Nene. Que Dios te bendiga. De parte de mi hijo Michael Buestán. Claro, los peques. Me hacía falta un mensaje de los peques.
1: Sí, pero es que hay que entenderles. Ahorita ellos están durmiendo.
0: Bien dormidos ahorita. Sí. ¿Ves cómo duermen?
1: Están en sus vacaciones.
0: Claro. Hasta para cumplir años hay que tener suerte para volver. Muchas gracias, Michael Buestán. Le enviamos un fuerte abrazo. Saluditos. Aquí en Gualaceo hay un lugar que se llama Huachalán. Muchas gracias. Bendiciones. Excelente programa. La gente de Gualaceo, 104.5. Mi tío Iván, ¿qué dice? Iván Domínguez. Hey, amigos. Madel Madrugón, 73 cordiales. Oye, nene. Ay, amigue. Feliz cumpleaños. Que estés lleno de paz y gratitud. Que toda tu familia te acompañe. Éxitos en todo lo que estés por hacer. Y ya, pues, como todo cumpleañero, para que asome y hacerte soplar esta velita. Ya te envió la ubicación de la Hacienda Nápoles, dice, para el festejo.
2: Chiquita.
0: ¿Usted conoce esa hacienda?
1: No conozco.
0: Sería de ir a conocerlo. Claro.
1: Claro, que mande con guía de la sobrina.
0: Claro. Eso.
1: Claro.
0: No, vos no vas a estar hecho el guía y no, queremos a una mujer.
1: A la sobrina.
0: Eso. ¿Qué dice acá? Hola, buenos días, chismosito. Feliz cumpleaños para todos. Dice que están cumpliendo años. Felicidades, Nene, Juan. Espero que tengan un lindo día. Excelente. Excelente día en este nuevo año de vida. Que la Virgencita del Cisne le colme muchas bendiciones. Complázcame con la canción Te pido que me mires un poquito más. De Sharon la hechicera. Listo, le buscamos. Muchas gracias. DJ Juan. Cuando usted guste, por favor, papi.
1: Pínchale, maestro.
0: Ay, el sargento también me envió un mensaje.
1: ¿Qué dice el sargento?
0: Para hacerte soplar esta mecha, dice. Gracias, sargento.
2: Es chiquita.

0: Papá Alberto, de verdad, muy agradecido. Cantidad de mensajes acá que nos llegan. ¿A qué numerito, Papá Alberto?
1: Al 099-104-1047.
0: Esa es la línea, el que nos están enviando los mensajes.
1: Salúdanos, salúdanos ahí.
0: Uy, Dios mío, muchas gracias. En el Facebook también me dejan felicitaciones. Muchas gracias, desde Apaga. A ver, Sonido Master, DJ, a full sintonía desde Corona Queens. Feliz cumpleaños, mi rey Nene Yunga. Ya les voy a hacer llegar un girito. Oh, Dios le paga.
2: ¡Gracias!
1: Dios, pero de mí la rima.
0: El Luchis dice: muchas felicidades, nene. Dios los bendiga siempre. Feliz cumpleaños, indio agradecido. Indio, estar muy contento el día de hoy, caramba. Muchas gracias. Eliquito, ¿cómo estamos en el comedor, Mayrita? Muchas gracias.
1: India, cortar de indio.
0: India, ser mandarina, dice la otra. India, ser mandarina. Gracias por venir.

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1: 7:07 de la mañana, 32 minutos. Muchas gracias a toda la gente maravillosa que disfruta de nuestro programa. Le enviamos un fuerte abrazo a los amigos, a los panas que ya están laborando en las construcciones, en los talleres, caramba. Muchas gracias, felicidades. Bonito jueves, papá Alberto.
2: Lindo jueves. Saludamos en los mercados. 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

0: Así es, aquí estamos, amigos madrugones. Saludos cordiales. Mire, allá en el sector de Darangay nos envía una fotito con los ricos encebollados. Buen provecho a todo el personal que está ahí degustando de esos ricos encebollados.
1: Manden un hito.
0: Manden un hito por aquí. Ah, muchas gracias.
1: Con Verónica Pinto. Nosotros nos conformamos.
0: Gracias. Gracias, Benito. Chonfre, buenos días, señores. El madrugón, Papa Alberto, Diche, Juan Nene. Desearte un feliz cumpleaños, brother. Que sigas adelante siempre. Éxitos, que sigas cumpliendo tus metas. Y mientras más las metas, mejor, dice. Felicidad. Dios te bendiga. Un saludo para la familia en Chabela City. Muchas gracias a la gente de Santa Isabel. 102.9, Papa Alberto.
2: Saludamos en Girón, San Fernando, Chumblín, Nabón.
0: Muchas gracias. Eli. Ahí
2: nos escuchan la Chismosa Radio.
0: Sí, señor. Eli está full sintonía. Saludo para mi esposo que ya va a desayunar y se va al trabajo, aunque no valoren lo que uno hace. Dice lindo. Ah, carajo, ¿qué ha pasado?
2: ¿Cómo no va a valorar lindo desayuno, hombre? Ve.
0: Huevito, juguito, cafecita, frutita, postrecito.
1: Poniendo, ah, caray. Poniendo mal.
3: Sí, de interesa, comiendes.
0: Como dice el guapo, a él sí le quieren, dice.
2: A uno nunca mismo le han valorado, dice. Ese Juan es cosa seria.
0: Beatriz, feliz cumpleaños, nene. Dios te bendiga siempre. Gracias, mi reina. Continuamos con más. 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

0: Iván Mendoza me dice, oye, nene, ya déjale que se case tu ñaña. Y ella también quiere comer carne propia todos los días. Y ella también quiere tener a su marido como a ti te tienen de mandarina. Ella también quiere tener uno bien mandarina.
1: Una mandarina más.
0: Una mandarina. Ay, ahí está hablando bonito. A ver, el Yumbito dice, felicidades, nene, que sigas cumpliendo muchos años más. Muchas gracias. Y disculpa, ¿qué es el canta claro? ¿Es algo que se aprende a cantar, tal vez?
1: Es un licor.
0: Es un licor, claro. Es como una shumir.
1: Una pecho suco más rápido.
0: Una pecho suco con el nombre canta claro.
1: Sí.
0: No, pero el canta claro sí es diferente el sabor.
1: Sí, yo me quedo con el pecho suquito mismo.
0: Sí, no, no, sí he probado. Cuando trabajaba ya en el IES, pues tenía amigos, compañeros de Loja. Ya, pues sabían mi debilidad. Sabían mi golosina. Me llevaban de a 3 litros.
1: Es que tú valías solo un canta claro.
0: No
1: valías
0: solo un canta. Con eso me decían, dará permiso. Ya, ya, decía. Muchas gracias. Mira, el número del gerente también le han enviado un mensajito. Muchas gracias. De feliz cumpleaños. Déjame chequear. No vas a ver. Ya le da también. Wilson Peralta dice, feliz cumpleaños, nene Yunga. Casi no me reporto, pero todos los días los escucho. Desde New York. Sigan con ese gran equipo. Saludos al nene, al Juan y a Papá Alberto. Dice, muchas gracias. Saludos muy especial. Dice, mira, yo me identifico contigo. Yo también soy un sobreviviente del alcohol. Caramba, el alcohol mata, Papá Alberto. Destruye, acaba familias.
1: Acaba mundos enteros.
0: Mundos enteros, sí, señor. Y por eso.
1: Pues que a veces tomamos pensando acabarle al alcohol y el alcohol nos acaba a nosotros.
0: No, no. Uy, uy, uy. Pensamientos tontos.
2: Sí.
0: No, no, mi padre. Francisco Pomaquiza, saludos.

0: No, no es invento, por si acaso. Tenemos audios incluso. Póngale play, por favor, Juancito.
1: Querida nena Yunga, que tenga un feliz cumpleaños, que Dios le bendiga, que Dios le siga dando ese don que tiene para alegrarnos todas las mañanas. Y gracias por darnos alegría aquí a la casa.
0: Ah, muchas gracias.
2: Para que veas nomás.
0: Ahí está, mijo. No, no es que me esté
3: hablando. Hola, hola. Muy buenos días, mis amigos del Matripo. La Chismosa. Aquí reportando sintonía. Bueno, los estoy escuchando desde tempranito. Todos los días. Deseándoles que tengan un lindo día. Muy bendecido. En especial para mi amigo, el Nene. Que tenga un hermoso día. Que Diosito le conceda vivir muchos años más con su familia, con sus hijas y con todos sus amigos que de verdad lo quieren y que hoy lo festeje, lo grande como se merece. Bueno, un abrazo grandote para todos ustedes, en especial para el Nene. Cuídense mucho y pórtense bien.
0: Pórtese bien, siempre nos portamos bien. Muchas gracias. Siguiente audio, dele play, por favor, Juancito.
4: Buenos días, Nene Yunga, buenos días, don Patito Alberto. Buenos días, Gabrielito 8. Hoy día no me acordé de la alcantarilla, pero era solo por saludarle al cumpleañero nomás. Pero ahorita que me hizo acuerdo, no es tanto es por precio, sino es por herencia. Esa alcantarilla es de mi bisabuelo. Y por eso es lo que estaba exigiendo, que me devuelvan la alcantarilla. Así que no es tanto por el dinero cuánto cuesta, sino es por la herencia.
0: Ay, estoy chévere, es la gente se pasa. Siguiente audio, por favor.
5: Buen día, buen día, buen día, buen día. La chismosa, el maldón, papá Alberto.
2: Buenos días.
5: DJ Juan, Juan, Juan. Y Nene, Nene Yunga. Qué bestia, Diosito, bye. Hasta ahora el cumpleaños. Feliz, feliz cumpleaños, Nene Yunga, que siga siendo ese animador. Siempre carismático, que alegra todas las mañanas madrugadas. Un feliz cumpleaños y que Dios y la Virgen le siga dando muchos, muchos años más de vida. Ya sabe, pilas para que sople la vela, no se cansará de soplar tanta vela, Diosito Santo. Y por qué no, también, hoy estoy contento y feliz porque mi guagua se gradúa, mi nenita, mi princesa, se gradúa. Hoy la graduación de mi hija. Así que un fuerte saludo y abrazo para mi hija Anabel Estefanía Jarro Muyulema en su graduación. Ya un ciclo más cumplido de los niveles de estudio. Así que hoy ya no digo desde la Boqueta City, sino desde mi My House y rumbo a la graduación de mi hija. Qué orgulloso.
6: Está oliendo a suegro.
0: Qué lindo.
2: Oye, ¿y cómo decirle suegro entonces?
0: Ya, pues Carlito Jarro, el suegro, se pone
6: elegante. ¡Suegro!
0: No ha contratado para el grado.
2: No. O no está haciendo fiesta. ¿Qué está pasando?
0: De pronto quiere DJ, si hay, por si acaso. Sí o sí, papá.
2: Tenemos un reserva aquí.
0: Un reservado para él. Precisamente porque. Hola, wow.
2: Hola, bebé.
0: Hola. No, muchísimas gracias. Felicidades. ¡Vivan los graduados!
2: ¡Que viva!
0: Le hacemos bailar, señor Gabriel. Mucho póngale play, hermanito.
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0: Muchas gracias. La hora, Pablo Alberto, la hora.
1: 7:47 en el Austro Ecuatoriano.
0: A ver, tenemos unos audios ahí, Juancito, por favor. Dios mío, la cantidad de audios.
2: Buen día, chicos. Nene Yunga. Desearle que tenga un bendecido día, un feliz cumpleaños. Que Diosito le llene de mil bendiciones siempre. Gracias por la compañía que siempre nos dan. Por la alegría que ponen en las mañanas siempre. Con el madrugón. Y nada más. Desearle siempre lo mejor. Feliz cumple, Nene Yunga.
0: Muchas gracias. Dios le paga. Lindas palabras. Ya mismo me salen las lágrimas de la emoción. Ya mismo. No voy a llorar. Vamos, siguiente audio, dale, mi pana Santi Ochoa.
3: Mi querido Nene Yunga, buenos días, oiga. Saludándole y deseándole éxitos y bendiciones hoy en su cumpleaños. Que Dios le bendiga y que cumpla muchos años más. Que siga comiendo la sopa para que crezca. Que te la saludo, Nene, un abrazo y feliz cumpleaños. Y papá Alberto, ¡que viva el cumpleañero!
1: ¡Que viva!
0: Gracias, Santi Ochoa. Muchas gracias, papi. Te enviamos un fuerte abrazo. Continuamos con más aquí en el madrugón
1: de la Chismosa Radio.
0: Dale play, papi. ¡Uy, uy, uy!
1: Esa chismosa está chismoseando. No dije moseando, chismoseando.
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0: definitivamente cantidad de mensajes. Dios mío, ya mismo 3 horas para volverte y no se terminan los mensajes.
1: Siguen llegando.
0: Siguen llegando. Yo me quedo muy, pero muy agradecido con cada uno de los mensajes. Ya nos van a enviar un mensaje por acá de pronto, gerente. No prepararían el libreto. El libreto estaba, pero nunca nos imaginamos la respuesta del público.
1: Nunca pensamos en esto.
0: Claro.
1: ¿Sabes eso? Me pasaba mala noche sin el libreto.
2: Ya.
0: Verdad es tanto que por WhatsApp era videos, llamadas, hagamos esto ya. Total, no se aplicó hoy día nada.
1: Nada.
2: Mañana
0: vamos a darle con todo en el libreto. Saludos cordiales para Magali y Héctor, esperando que tengas un bonito día. Sigan adelante, dice, para que cada mañana sea. Para que cada mañana sea exitosa. Gracias. Excelentes profesionales. Dios te pague. Muchas gracias. Patricio Vintimilla, ¿cómo estamos? Buenos días, Nelson. Que Dios y la Virgencita del Cisne le protege y le bendiga y que siga cumpliendo muchos años más. ¡Viva el cumpleañero!
1: ¡Que viva!

0: dice: hola, buenos días, saludos desde los Estados Unidos para el trailero Chelo. Y ya está activo, dice: si cada saludo fuera con unos 10 dolaritos, ya tuviéramos para la pirotecnia al menos, dice el Ronnie. Oye, a ver, tenemos audio, por favor,
1: si
0: buencito.
1: Fuera con 10 dólares, ya tenemos la entrada de un carro, ya.
0: Claro.
1: La cantidad de mensajes.
0: Falta. Dele play, por favor.
2: Nene Yungo, buenos días.
0: Hola.
2: Feliz cumpleaños. Muy feliz cumpleaños, lo escucho todos los días. Casi no me reporto mucho por mi trabajo, pero lo escucho todos los días. Saludos a Papa Alberto, el DJ One. Y eres un duende muy especial. Te escuchamos todos los días. Y muchas felicidades por todo. Y me identifico contigo porque también soy un sobreviviente del alcohol. Muchas felicidades, Nene Yungo. Te sigo escuchando.
0: Gracias, amigo. Vamos, qué lindo. Solo por hoy, pilas, nada de eso, nada de eso. Muchas gracias. Siguiente audio, por favor, Juancito.
3: Bien, muy bien, bien, muy bien. Patito Alberto, DJ One. Buenos días. Nene, ¿cómo estamos? Buenos días. Diciéndole un feliz cumpleaños. Nenito, cara, también me hacen la vida. Está mal, no, donde le encuentro, era que le sacó la foca.
0: Ya, gracias, Kike García, gracias. Muchas gracias. Y nos deja un mensaje. Madrugones, buenos días. Deseándole un feliz cumpleaños, Dere Yung, a Dios y la Virgen te colme de bendiciones. Y te dé muchos años más para que nos sigas acompañando con tus buenas vibras. Nene, una vez más, feliz cumpleaños. Gracias, amigo. Por eso no te vamos a bloquear.
1: No, mentira. Eres bloqueado en toditos los programas.
0: Todos los programas. Yo creo que
1: solo resto, nosotros les desbloqueamos.
0: Sí, el resto de colegas radios también, creo. Siguiente audio, dale, por favor.
4: Saludos, Nene Yunga. Saludos, Papa Alberto. Felicidades, Nene Yunga. Felicidades. Te saluda un fiel seguidor de La Chismosa.
0: Muchas gracias. Qué lindas palabras para todo el público desde Cuenca, Ecuador, para el mundo entero. Sonando está
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2: Por supuesto, señoras y señores, la fiesta debe continuar. Estamos

0: vamos sonriéndole a la vida, porque la vida es bonita, la vida es sabrosa.
1: Estamos de cumpleaños, festejándole al hombre, al duende de la radio.
0: Al duende de la radio.
1: Al duende de la radio. Al que cuida la radio.
0: Al que cuida la radio.
1: Al que protege la radio.
0: Bonito, pilas ahí, esos billetitos a mi bolsillo, por favor.
1: ¿No estarás escondiéndote las monedas?
0: No.
1: ¿Cómo es el otro duende que dice?
2: Quiero mis monedas.
0: Ese duende está muy gordo,
1: pero. Pero que ya está flaco, dicen.
0: No. ¿Qué será? ¿Qué tiempo, Daniel? ¿Cuándo fue el último?
1: Unas tres semanas, tal vez.
0: ¿Tres semanas que nos vimos? ¿Qué es mi patilla? ¿Qué?
1: ¿Está lleno? Sí, tan solo le deshincharon.
0: Claro.
1: No le dieron sema una semana.
0: Una semana. No le dieron
2: ingreso.
0: Pero sí, últimamente estuvo con usted, pues, ¿qué tal está?
1: Ah, sí, hinchado mismo. Ya, es más, yo le dije, por otro bola hinchado, metido en agua.
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0: Vamos, como si, vamos, como si. Tremendo personaje.
3: Florecina.
1: Ahí tenemos el café.
0: Ya.
1: Ahí tenemos el café. ¿Te escuchó?
0: No es, dice.
1: No.
0: Que repita, ¿ves? Repita.
3: Florecina.
1: No.
0: No.
1: No.

0: dice, nene, para la próxima dejarán saber cuándo estás de cumpleaños. Dice, para hacer llegar cualquier cosita. Dice, bueno, septiembre. Nomás le paso el dato, septiembre.
1: ¿Eh? Ya, ah, sí, sí, ya, sí. Septiembre nos toca.
0: Ya, pilas allá. Luego nos por favor, tenemos audio, Juancito. No sea malito, póngale play.
2: Buenos días, chismositos del madrugón. Quiero desear un feliz cumpleaños a Nene Yunga, que Dios le bendiga, que cumpla muchísimos, muchísimos, muchísimos años más. Felicidades.
0: Muchas gracias, Dios te pague. Flaquito en el urbanito, en la línea 24, ¿cómo estamos? Feliz cumpleaños, Nene Yunga, que Dios y la Virgen Santísima le colme de muchos años más. Éxitos, y gracias por alegrarnos todas las mañanas. Éxitos, saludos, muchas gracias. 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
0: ¡Sí, llegó!

0: La Virgencita y Dios te bendigan siempre. Sigue creciendo humildemente y que vive el cumpleañero. Saludos desde Quillopungo, Dianita Chiña. Muchas gracias.
1: Pero sigue creciendo en mentalidad, porque en porte nunca vas a crecer, nene.
0: No, en serio. Sí. Cumpliendo los 18 no creceré ya.
1: Ya no has crecido.
0: Ya no crezco más. Chalafaya.
1: Vas a empezar a reducirte.
0: De parte del Papurri, feliz cumpleaños, mijo lindo. Dios te bendiga. Muchas gracias, Papurri. Dios te paz. Saludos para nuestro pana, así para José Ullo. Sí, está preparando el desayuno, dice. Saludos cordiales, mijo lindo. Te enviamos un fuerte abrazo. Pórtate bien, por favor. Por favor.
1: Si no quieres aguantar, pórtate bien.
0: Sí, señor. Suena más de la buena música.

0: pequeño gigante por sus cumpleaños, dice. Brian Huachu.
1: Sí, no, no le hemos hecho hablar. Que hable el Juan, que hable, que hable, que hable. Claro.
0: Ay, de uy, me da miedo esa voz.
2: Ya le di por interno las palabras.
1: Oh. Pero queremos al aire también.
0: Ya le di. Viene, yo estaba aquí en el escritorio sentado y me habla al oído. Feliz cumpleaños, nene.
1: Pero hoy queremos al aire. Que hable el Juan, que hable. Ya. Él puede.
0: Él puede.
2: Bueno, pues, nene, ya como le decía, deseándole un feliz cumpleaños. Usted es un ejemplo de superación para muchos. Y espero que siga adelante, no recaiga, siga con el mismo ñeque, con la misma humildad que tiene y que siga adelante. Tiene mucha gente que le quiere, que le respalda, y aquí también tiene un amigo, bueno, dos amigos, compañeros que cuenta con nosotros para lo que sea. Siga adelante y de todo corazón un feliz cumpleaños y que cumpla muchos años más.
0: Muchas gracias, Juancito. Qué lindo escuchar al Juan, por Dios.
1: ¿Cómo que el Juan no habla?
0: Esa voz me enamoré yo también. Vamos con música, Dios le pague. Este es mi equipo, este es mi equipo. 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

0: florera. ¿Sí? Mi pana, Yunguita, ¿cómo estamos? Miguelito Yunga. Disfrutaron del programa y también dice feliz cumpleaños, mi compa. Dice, ¿cómo para hacerte una fiesta sorpresa con las flores? Eso sí puedo.
1: Eso sí podemos.
0: Eso sí podemos, claro.
1: Mijo, vos, más, nos unimos a esa fiesta sorpresa.
0: Mijo, vos traes a toditas desde la Libertad bien traído en tu bus hasta llegar aquí al garacho.
1: Claro, nosotros, aunque sea en el mismo bus ya.
0: Muchas gracias. El ingeniero Milton Álvarez también.
1: Muchas veces, ingeniero.
0: Sí, ingeniero.
1: Bloquéale.
2: ¡Fuera de aquí!
0: A ver, vamos a bloquearle. No hay cómo. Ah, está bloqueado ya. Dice, se va a ver una obra, ¿no? Se va a ver una obra, ya llega todo, está viéndolo. Dice, mañana voy a venir con el duro. Dice, yo solo vine a ver nomás. Mañana traigo al que sí sabe de metros, al que sí sabe. Y llega a ver una obra así como un metro, papá. ¿Vas a creer? Mañana, mamá, dale al maestro principal, él sabe más.
1: Ingeniero.
0: No, mentira, muchas gracias. La voz del DJ, dice, me tiene loquita, caramba.
1: Ay, ay, ay.
0: A ver, tengo un audio de don Román Campo Verde que nos dice, dale play, que nos vamos.
3: Buenos días, de la chismosa. Buenos días, a cumpleañeros. Quiero hacer hoy día yo la sorpresa. Iván Peralta, el Bambam Peralta, mi saludo.
0: Gracias.
3: Ya saben, nene Yunga, si en caso quieren hacer alguna fiestita, algo para festejarle a usted, yo estoy disponible hoy día. Llamarán, no será así como este Papa Alberto, él sabe olvidarse nomás del talento que tengo. Salud, bendiciones, Pam Pam Peralta.
2: Gracias, mi hija.
0: Freddy Gonzalo y los Mijines también me dicen feliz cumpleaños, muchos, pero muchos años más que sigas cumpliendo, mi rey. Showcito gratis, dice, ve.
1: Todos tenemos Luis.
0: Falta de Luisito Pesa.
1: Deja eso. Sí.
0: ¿Qué tonta el grupo Deseo?
1: Tan lo que pasa. O sea, yo que te digo, las Deseo solo nos está mirando. Yo ya te dije. Ellas quieren solo con el gerente, no con nosotros.
2: ¡Fuera de aquí!
0: Ah, sí, no.
1: Sí.
0: Es que él mismo está ahí, mis guaguitas, mis suquitas. Marquito Flores, saludos cordiales, chismositos desde Quito, un fuerte abrazo enorme para ti, Piti Porte, dice. Me llega feliz cumpleaños y muchos éxitos más. Un abrazo, muchas gracias, Marquito Flores, DJ

0: Muchas gracias. ¿Y tiempito para más?
1: Unita más.
0: Por favor, audios antes de irnos entonces, por favor.
2: Saludos, saludos muchachos, papá Alberto, buenos días, DJ Juan, Lele Yunga, feliz cumpleaños.
0: Gracias.
2: Feliz cumpleaños, que estés cumpliendo.
0: Eso.
2: Saludos. Sumarás para hacerte soplar la velita. Saludos, nene, saludos.
0: Gracias, amigo. Gracias, Diego Jonathan Guamán. Muchas gracias. El último audio que nos vamos. Muchas gracias.
3: Un saludito muy especial para Edison Rocano en Pancho, New York. De parte de su chalán, que le quiero mucho. Estamos a full sintonía. Gracias, chismosos.
0: Gracias, amigo. Qué lindo. Vea, saludos entre caballeros. Qué lindo. Nos vamos, papi Alberto.
1: Nos vamos. Hasta aquí les hizo compañía, papá Alberto. ¿Cómo no decirle que Dios le pague, Madre Santísima del Cisne y nuestro Padre Dios, que cada día nos ha iluminado y que hoy sea un día muy especial para usted, Nena Yunga, y para todos los que conforman su linda familia? Felicitaciones, un feliz cumpleaños, que lo disfrutes. Hasta mañana.
0: Hasta mañana, papá Alberto. Dios le pague, lindas palabras. Nos vamos, señor Gabriel Lucho, DJ Juan.
4: Hasta mañana.
0: Pórtense bonito. Mi nombre es Nelson, el de Yunga. Recuerde, no haga el mal, por favor, no haga el mal. Vive en paz, eso es bonito. Dios le pague. Hasta bien mañana. Chao.

0: difíciles con tu esposa.
1: Ya, ya, no digas nada. Ya, ya nos exhibiste.
0: Y hablando de corte, pausa comercial y regresamos con la otra.
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0: riéndose, divirtiéndose. Como siempre, ustedes también siendo parte de este programa, enviando su mensajito. ¿Ya saben a dónde? Todavía no saben. 099-1041-047 es el número de la radio. Presente, aquí estamos, Byron Chapán. Y también está con ustedes el licenciado Mauri Gandica.
1: ¡Buenos días! Señoras y señores, a darle con mucha alegría, a darle con mucha...

0: visitante, claro que sí. Como la que viene, como la que viene. Aquí está la Gaby Gaviota. Buenos días.
1: Hola, mamacita. Buenos días, papacito. ¿Cómo le va? Está. Buenos días, esa gente hermosa.
2: Mamacita
1: que está
2: de familia, pero.
1: Recarga. Papacito de familia también. Es que ya está de edad, ya no estamos para otros rumbos. Buenos días, esa gente hermosa que está trabajando, que está con toda la buena vibra y con toda la buena actitud. Y si usted de repente ya tuvo un mal día desde ahorita, a cambiar esa cara que tiene y a ponerle buena actitud. Porque lo que queremos es que usted se divierta a través de la gozadera.
0: Claro que sí, la terapia perfecta de cada mañana. Usted no necesita psicólogo, necesita escuchar las letras del gato David Mora.
3: Hola, hola, hola, hola, hola, hola. Muy buenos días, buenos días.

0: Sí, viven una miel cuando se van allá a la luna es. O cualquier lugar que esté al ladito de la luna, ¿sí o no?
1: A veces son una miel.
0: En el K13 saludamos a la gente que ya se reporta. Buenos días, Oriente Ecuatoriano. Román, gracias por estar con nosotros en esta mañana de jueves.
1: Hoy quisiéramos conversar con todos ustedes acerca de las tradiciones familiares que te parecen completamente extrañas para ti. De pronto te has ido dentro, has estado dentro de una familia que hace alguna actividad que te parece
0: inusual, raro,
1: pero esa familia es feliz haciéndolo.
0: Es que cada familia crea su propia tradición, ¿no?
2: Sus costumbres.
0: Sí. No sé, alguna programación para la abuela y para uno es raro.
1: Claro.
0: Para uno es raro. Por ejemplo, ¿a ti qué te ha tocado vivir?
1: Oye, por ejemplo, alguna vez una familia...
0: La familia de tu suegra, por ejemplo.
1: Nos invitó a comer alguna vez una familia. Estábamos muy bien todo, pero ya nos... O sea, en el plato donde comes el arroz...
0: Ya.
1: Pero te daban un vaso de chocolate grande. Y al momento ya, pues, de que acabas el arroz, todos ponían el vaso de chocolate en donde comiste el arroz. O sea, en el plato del arroz.
0: Ah, ya. Y ahí te tocaba tomar.
1: Y luego ponían mote y comían así como sopa.
0: ¡Ah, miércoles! ¿Y ahora? ¿Qué haces vos en ese caso?
1: Oye,
2: seguir la tradición.
1: Normalmente un plato que lo utilizas, qué sé yo, arroz, sopa, lo que sea, ya está sucio, ¿no? No lo reutilizas.
2: Para no lavar.
0: La cuchara sí, obviamente.
1: Ya, la cuchara está bien, ¿no?
0: El vaso donde pones diferente gaseosa también.
2: Ah, ya, obviamente, ¿no? Ya se cambió.
0: Pero ya poner algo dulce en algo
1: donde
0: salado.
1: ¿Comiste sal?
0: No, claro. Pero son tradiciones.
1: Y todos lo hacían, o sea, ya, y todos así, y yo veía ya acababan
0: de también.
1: Me quedé pensando.
2: Es que a veces si no lo haces puedes llegar a ofender, ¿no? O hacer sentir mal a las personas que te invitan.
0: Por ejemplo, en fiestas hay en algunas familias en donde ya te dan el caldo, ya te dan tu arroz. Y luego de eso ya vos ya quedas satisfecho. En mi caso, yo ya quedo
1: para
0: satisfecho.
1: Para que le lleguen al gordo
0: suficiente,
1: debe estar bien.
0: Oye. Claro. Y luego viene pues una sopa de chancho con poroto.
2: El mote casado.
1: Después de todo, es como el postre.
0: Y luego de eso, un pan y dulce. No, pues ya no hay dónde.
2: Ya para ir llevando.
0: Pero, o sea, te dan con tanto cariño. ¿Y qué toca hacer?
2: Comer.
0: Ir llevando. No, ya no. Y a veces, no es por nada, hay tipos de chichas, no sé si les ha tocado.
1: Claro.
0: Hay chichas que son bien agrias.
2: Ya fermentadas.
0: Yo no me las tomo, digo, discúlpeme.
3: Yo no me las bailo.
0: ¿Por qué? Porque luego me afloja el caucho.
1: Oye, toda chicha.
0: Las chichas yo
1: mal.
0: Me las bailo, exactamente.
2: Lo que pasa es que la chicha cuando está recién hechita, fresquita, es dulcecita, sabrosa, o sea, lo normal
0: dulcita.
2: Como una bebida.
0: Dulce. Depende cómo la hagan, ¿no? Depende cómo la hagan.
2: No, es que cuando está recién preparada es así.
0: Es media dulce.
2: Exacto.
0: Pero ya cuando
2: pero
0: está
2: ya
0: fermentada.
2: Pasan los días.
0: Oye, una vez yo me tomé dos vasos de chicha, verás.
1: Ya.
0: Y yo
1: ¿Y
0: como
1: qué
0: no
1: chicha
0: bebo.
1: Te pasó?
0: ¿Y qué chicha? Casi me mareo, loco.
2: Ah, es que.
0: Parecía licor esa
2: es
0: vaina.
2: Que para
3: ¿sabes
2: eso
3: que
2: es?
3: La fermentación.
0: Yo estaba ya mareado, loco, en serio.
3: Chichita de jora.
0: Tengo chita, dije. No.

0: será que es porque sí, algo más va a pasar.
1: Sí va a haber pan, pan.
0: Sí va a haber pan, pan. Y no solo pan, pan. Patitas, pan, pan. Patita pa' acá, patita pa' allá y...
2: Pan, pan, pan.
0: ¿A usted sí le han hecho?
2: Claro que sí. ¿Por qué negar lo que sí?
0: ¿Por qué negar?
3: Ya de todo se ha hecho en esta vida.
0: ¿Ya qué?
3: ¿Ya qué, ya?
0: Y no admite que
3: no
0: señora.
3: Admite que señora.
2: Es que esas son otras cosas.
0: Ah, ya,
3: envíenos su mensaje, hoy estamos.
0: Ya han enviado, aquí hay creo que una historia muy larga de Pepe. Gracias Pepe que nos envía acá su mensaje también. Un abrazo, dice buenos días chicos, siempre los escucho desde Pensilvania. Aunque no las escribo, pero ahí estoy con ustedes. Un abrazo fuerte para Francisco Pomaquiza que nos manda su mensaje. También aquí hay un audio. El día de hoy el tema dice así.
3: ¿Qué tradición familiar te parece completamente extraña cuando te han invitado a la casa? Oye, hacen cosas que tú te sorprendes, cosas raras, extrañas.
1: Hagan una oración, dice. Como eres el invitado, te toca hacer la oración.
2: Ya te hace raro.
0: Oye,
2: porque tú,
0: oye, una tradición
2: tú solo
0: extraña
2: comes.
0: En una familia es que un primo se comió a la prima.
2: Que la familia no dijo nada.
0: No ¿qué? Dijo nada.
3: Oye, en la costa sí, que se casen entre primos.
0: En Manaví.
3: Normal. En Manaví, que se casen entre primos.
0: Es normal. ¿No? Sí. Claro. Allá tienen tradición de comerse burro. Ya pues, primo, va a comer una burrita, pues.
3: Ahí es que, a ver, atención.
4: Buenos días, chismositos. Les cuento algo. Yo tengo un primo que vive en el Sacha, en el Oriente, y él es casado con una chica shuara. Y una vez yo fui a visitarles y ella me sirvió un vaso de chicha. O sea, fuimos donde la familia de ella y así al campo para adentro y nos sirvieron un vaso de chicha. Pero antes de eso yo les había preguntado que cómo hacían. Decían que la chicha la mastican, pero tienen que masticarle a las chicas menores de 15 años y que sean vírgenes. Si no son vírgenes ya no pueden, y si tienen más de 15 años tampoco pueden. Pero en el momento en que me sirvieron, eso sabía feísimo, tenía un sabor feo y solo de imaginarse que era masticada, saliva y tanta cosa. No, yo creo que me tomé un poco que me dieron, porque si no te tomas es una ofensa para ellos.
2: Ya.
4: Y me emborraché.
1: A ver, han sido borrachas las muchachas.
0: Claro.
3: Oye,
0: pero bueno, pero bueno, esas cosas se mandan a la boca, ¿no?
3: Oye, yo he escuchado esto que le hacen masticar a gente menor de 15 años. Pues, ¿sabes por qué?
2: ¿Por qué?
3: Porque no tiene caries. En su gran mayoría.
2: Yo sí, dicen.
3: O algunos tienen dientes. Porque ya imagínate un cuarentón. No. Me imagino dientes no.
0: Pero
3: y
0: igual,
3: cariados y todo.
0: El mismo hecho, así, tenga o no tenga caries, no. Hacer eso no. Eso solamente las aves nomás creo que lo hacen. No sé, no tomaría. A menos,
2: pero tradición,
0: a menos que reciba una amenaza.
3: Pero bueno, en realidad dice que todas las ¿cómo sería? Las
0: chichas.
3: No, no, los microbios, esas cosas que están en la boca se mueren con al raíz que se fermenta la chicha.
0: Pero no te vas a tomar, pues.
3: Sí, o sea, y aparte
0: o
3: ayuda.
0: ¿O vos sí has tomado?
3: Pero no.
2: En
3: no
2: otra que tomaría. Vayan al Oriente no pregunten.
3: Ah, no, sí me fui, sí me dieron un plato de chicha, no sé si estaría masticada, no sé.
2: Pero sabía bien.
3: Ya, toca supo tomar, pues, no. Es que viene el grupo y te da y
0: estás claro. En su zona.
2: Ah,
3: claro.
2: Sí, Mauri estaba toma vestido.
3: Sí,
2: hasta
3: sí, me acordé.
2: De Shuara.
3: Claro,
2: o de,
3: claro.
2: De Shuara.
0: De Shuara. Audio.
3: A ver, atención.
5: Saludos, gozadera, saludos. Chismosa. Alvairito le ha. Ha tomado chicha, pero se le ha hinchado la barriga.
0: Desde ahí quedé así.
1: Fermentó en la barriga.
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0: está la gente más loca de la mañana. ¡Eso es! Como todos los días acá tenemos muchos temas para conversar. El día de hoy estamos hablando de las locas tradiciones de algunas familias, comunidades y más cosas. Envía tu mensaje al 099-1041-047. 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
0: Hoy el tema de esta mañana, diga Gaby.
3: Estábamos conversando justamente y me acuerdo que me contratan en una fiesta, ¿no? Era en fiesta en casa.
0: X.
3: Era una fiesta en casa normal y vemos que todos los invitados empiezan a llegar con canastos, ¿no? Canastos, con las tonguitas que les dicen algunos. Y llega tonga. Y el rato que ya iba a empezar la animación, dice, esperen un ratito, dice, vengan a la parte de afuera y empiezan a tender unos manteles y empiezan a hacer una pampa mesa. Y la vergüenza porque solo nosotros no teníamos nada y todos empiezan a poner en fila y empiezan a poner.
2: Todos trajeron algo.
3: Yo digo, es que cuando nos contrataron.
0: Yo traje hambre,
3: no avisaron.
2: Yo vine con mucha hambre.
3: Oye, y la familia muy, muy amable dice, no, tranquilos, vengan nomás. Dice, aquí primero nosotros comemos y luego bailamos. Entonces, pero no era una fiesta en donde por lo general el que organiza la fiesta da la comida, sino ahí todos llevaban su canasto, ponían la pampa mesa.
2: Así debe ser.
3: Chévere. Claro. Comían bien.
2: No solo llegan a comer.
0: Y se van.
2: Claro, qué bien.
3: Oiga, comimos bien y después sí, véngase la fiesta. Pero comimos bastante.
2: Oye, lo que tú dices es parecido más o menos a...
0: Y la provincia del Cañar.
2: En el Cañar.
3: En el Cañar es más.
0: Llega con una java de bielas.
2: Sí, sí, le dan una java de bielas. Oye, comen bien. Mira, verás, yo, pues, o sea, ya estuvimos en el evento y toda la cuestión.
0: Claro.
2: Y nos dan el allá comen bastante el caldo de res. No es...
0: Qué rico.
2: Acá es más con pollo, consomé le hacen acá. Allá, pero en cambio res. Allá
0: se viran un ganado.
2: Claro.
0: Dos.
2: Le hacen un caldo de vaca y nos dan un caldo de vaca rico comiendo, digo, pero aquí falta motecito, espere un ratito, ya viene, dice. Viene nomás una cesta, pero grandota. Y a todo mundo le iba dando esa funda de
0: galar. Funda de galar.
2: De galar. Oye,
0: ¿para qué lleves el mote?
2: Estaría un balde de mote. A todos, individual. Les iba dando una funda. Ya venían listas las fundas.
0: Claro.
2: Y solo te iba dando funda, funda, funda. Y yo con una funda grandota. O sea, ¿qué es? Medio balde, un balde de mote.
0: Solo para vos.
2: Mote con habas.
3: Ya.
2: O sea, solo para ti. Y toditos así, llevados su funda de mote.
0: ¿Quién no va a ir hacia una fiesta? ¿Sí o no?
3: Claro.
0: Y medio cuy. Y si eres el DJ cuy entero.
3: Sí.
0: Bueno, el fin de semana viví eso a los tiempos. Me dieron cuy, chancho y así una bandejaza.
2: Parecías compadre.
0: Parecía compadre. Un abrazo para doña Rosita Espidosa que subimos allá en Naranca. Y sí, en serio, a los tiempos, tenga, dice, qué belleza, carajo.
3: Era el lugar,
0: por eso estoy así.
3: Era el lugar donde dijo que fue la primera vez animal.
0: Exactamente, sí.
2: Tradiciones familiares que te parecen extrañas, estamos conversando el día de hoy.
0: Eso iba, en la provincia del Cañar, a pesar de que hace frío, allá se emborrachan con cerveza, loco.
2: Ah, sí, no.
0: En serio. Se emborrachan con cerveza y tienen sus jabas, loco, en
3: sí,
0: serio.
3: Sí, llegan así. En alguna ocasión me fui a la fiesta del Inti Raymi y igual hicieron pampa mesa y la
0: usted
3: gente...
0: Usted se iba a la fiesta del Inti Rame.
3: Llegaba la gente con jabas, se bajaban de los carros. Cada quien llegaba con su
2: jaba.
3: Cada quien. Qué bonito. bonitas costumbres, a veces. Sí. No raras, claro, sino bonitas.
0: Y no está, la cerveza no traen de refri, sino como el ambiente es frío, ya.
3: El ambiente.
0: Y esta es la vida.
2: ¿Quiere helada o al ambiente? Dice. No, heladita, nomás dice frío. Está,
0: al ambiente, ambiente está mucho frío.
2: Tenemos un audio, atención.
0: Audio, audio. Audeo.
4: Ahí está el audio.
0: Ah, ya, muy bien, gracias.
5: Buenos días, chicos, muy buenos días. Lo vemos aquí desde Riobamba, desde mi lugar de trabajo. Aquí, como siempre, full volumen. Les cuento una anécdota que me contaron, la verdad, no la he vivido, pero les cuento, sí. Es que unas señoras se invitaron a una fiesta. Y en una fiesta, bueno, ya estaban bailando, todo eso. Y al rato de, ya les dice que dicen, siéntense en la mesa. Y en lo que se sientan en la mesa, dice que les sirven a todas. A todos que les sirven un plato de habas, pero unas habas grandotas, de esas bien puestas las habas. Entonces todos comían, pero las otras dos señoras, como eran de acá de la ciudad, no sé, no les gustaría, no es que no han comido. Y al rato después que comenzaron a servir la comida buena, caldo de gallina, todo bueno, todo acá, pero ellos que no les han tomado en cuenta. Entonces, viéndoles de eso, se han sentido mal y han salido. Y eso es la de que les cuento, muchachos, saluditos.
3: Por no comer las habas.
0: Claro.
3: Bien hecho. Sí, por místicas.
0: Haba, pues, es sabrosa el haba. Otro audio, mi estimado místico.
6: ¿Cómo están, mis amigos de la voz? Hola, bueno, yo les voy a compartir una vivencia que tuvimos. Nos invitaron a un matrimonio allá en Cañar. Las tradiciones de allá en Cañar han sido un poco diferentes que las de aquí. Prácticamente esa boda fue doble, se podría decir así. No me refiero de doble pareja, sino que en doble matrimonio. ¿A qué voy con esto? Además de que celebraron el matrimonio en la iglesia, después de la iglesia nos fuimos a un tipo local, algo así. Hicieron una pampa a mesa. Creo que estuvimos como unas 2 horas, algo así. Y de allí fuimos a la casa de los recién casados. Y empezaron otro tipo de ceremonia, pero ahí sí pusieron flores, frutas y todo eso. Y además de eso, lo que fue más extraño fue, bueno, para nosotros, ¿no? Fue que la novia tenía que presentar a los familiares del novio. Y el novio a las familiares de la novia. Y bueno, la desventaja fue que nosotros fuimos con unas 10, 15 personas, a lo mucho. La novia fue presentó a las 15 personas, pero el novio no tenía conocimiento de toda la familia que llegó allá de Cañar. Entonces, créanme que esta segunda ceremonia duró como unas 2 horas, creo, más. Y estuvimos comiendo golpe de las 12, bailamos unas 2 horas y a dormir. Porque ya no se aguantaba el frío.
0: Claro.
6: Eso es lo que les
0: el caldo huiciando.
6: Un poquito. Se podría decir que fue un matrimonio. Le dieron la bienvenida al esposo, a esto, ¿cómo se podría decir? A la descendencia cañari, algo así.
0: Eso es todo. Comida, baile y aplaudir. Envíenos, por favor, tu mensaje. Continuamos, gato. 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

0: gente en Estados Unidos, que especialmente allá les gusta más este género. Acá también sí les gusta, pero no mucho. Allá es más sonado, como que lo siente más, lo baila más. Acá no sabemos ni bailar bien. Bueno, no todo, pero sí. Y si se ponen a bailar así chueco, chueco están de un lado al otro. Pero allá en los Estados Unidos, gente que antes no sabía bailar, ahora baila muy bien.
1: ¿Sí?
0: Antes solo bailaban 1, 2, 3, eso. Ahora ya se mueven al ritmo de la bachata.
1: Caramba.
0: Y muy bien que se mueven. Claro. ¿Sí o no?
1: Hay que mandarle al Mauri a Estados Unidos
0: para que aprenda a bailar bachata.
1: Sí.
2: Un dominicano.
0: Oiga, excelente recomendación a esta hora. 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
0: Comienza hoy. Gracias a Pepe, que nos había enviado su audio. Gracias a Román también, que estaban pues el día de hoy dando su punto de vista con respecto al tema que se conversó.
3: Vaya, tenemos acá una noticia. La gente a veces por ahorrarse por el motel puede pasar como esta pareja. Una pareja tenía relaciones en un auto y cayeron a un acantilado.
0: Lo que provoca las ganas.
3: Póngale, a veces
1: se murieron.
0: En un movimiento quizás se fue el freno de mano.
1: O el momento de la pasión. Es que en el momento de la pasión se pueden olvidar de poner el freno de mano y en el...
0: Es que se dejan llevar por ese deseo, ¿no?
1: En el cuchiplancheo.
0: Y no se dan cuenta que a su alrededor pueden haber personas que les están viendo, les pueden filmar, o el peor de los casos, morir.
3: La muerte. Una pareja falleció de manera dramática.
0: Se llama orgasmo fatal.
3: Orgasmo fatal.
0: El una último pareja. Orgasmo.
3: Mientras te vienes, te vas.
0: Al más allá.
3: Una pareja falleció de manera dramática en un acantilado de la región montañosa de Espíritu Santo, Brasil. Según reportes de medios como The Sun, los jóvenes, una mujer de 42, no son tan jóvenes, una mujer de 42,
0: pero igual,
3: y un hombre de 26.
0: Papá.
3: Se murió con eso, el colágeno adentro.
0: Eso me huele a engaño.
3: Sí.
0: 42 y 26. Papá.
3: Una mujer de 42 y un hombre de 26 acudieron a una rampa de despegue de Ala Delta, dice, aparentemente después de una fiesta, y mientras mantenían relaciones sexuales dentro del vehículo, comenzaron los movimientos que desestabilizaron el automóvil.
0: Ahora la pregunta es, ¿fallecieron cuando terminaron o no terminaron?
3: Oye, yo creo que en pleno movimiento.
0: Es que dame chuta.
1: En medio paliño.
3: El auto. Paliño.
1: Es que era en Brasil.
3: Es brasileño. El auto acabó precipitándose por un
0: acantilado.
3: Claro, de aproximadamente 400
0: metros. Para que
3: metros.
0: Se entienda mejor, se cayó de la loma ya.
1: Por la quebrada.
0: Por la quebrada.
3: Lo que resultó en la muerte de ambos.
0: Inmediata.
3: Hallados desnudos cerca del accidente. Obvio, o sea, estaban en pleno acto, ¿no? Hallados desnudos cerca del accidente, no se encontraron indicios de violencia ni de intervención de terceros. La policía identificó que el freno de mano estaba activado, descartando un fallo mecánico sin cita por limitación a fuentes confiables.
0: Pero entonces, ¿cómo? ¿Alguien empujó?
1: A lo mejor
0: el diablo empujó.
1: Alguna bajadita.
3: Lo que pasa es que ahora los carros son el freno de mano un punto.
0: Sí, no. También, claro.
1: Mal, no como, mal colocado.
0: No es como el, la palanquita que a las.
3: Yo creo que esa era la
0: nosotros
3: más
0: efectiva. Nosotros nomás tenemos el. Zrr.
3: Claro.
0: Ahora es un punto un poco más ya eléctrico. Carros,
3: claro.
0: Eléctrico y a veces puede fallar.
3: Y no son tan confiables esos. Claro. Digo yo, esa es mi hipótesis, ¿no? O sea, claro. Yo especulo que no se activó el freno de mano porque es electrónico.
0: Y yo especulo.
3: ¿Qué especulas?
0: Que le estaba dando por el. Y se les fue.
3: Claro.
0: Yo especulo que el diablo empujó.
1: Pudo haber otra situación también. Imagínense que se olvidaron
0: Estaban en pecado.
1: Se olvidaron de poner el freno de mano y en el momento del susto lo intentaron poner, pero ya era demasiado, tarde. Se activó, pero ya demasiado tarde.
0: Después del gusto viene el susto.
3: Claro.
0: Qué tremendo. ¿Cómo estaría? ¡Ah! Estás acabando, no, nos estamos yendo a morir.
3: Oye, las cámaras de seguridad en el internet, con las cámaras de seguridad, circula un video en redes que capta los instantes posteriores al accidente. El vehículo se precipita cuesta abajo en un terreno escarpado mientras ambos ocupantes son expulsados del automóvil durante la caída. O sea, si hay cámaras de seguridad y esa nota, ¿no? Y de ley, o sea, cuando hay este tipo de accidentes, lo primero son los cuerpos expulsados por el
0: movimiento. Yo como digo, esto es karma, mijo. Karma, seguramente no eran pareja a lo mejor.
1: O no, quizás era su amante. No quería que no les juzgue la sociedad, porque imagínate, no es tan normal ver una mujer mayor al
3: sí,
1: joven.
3: Pero yo creo que la gente, por ahorrarse, ¿cuánto te cuesta un motelito acá? Un barato, unos $15.
0: Ya, aquí, digamos a lo mucho,
3: ya
0: 15 dólares.
3: Ya unas 10 latitas, $15. O sea, ya como quiera, haciendo el esfuerzo, ¿no?
0: En tu Brasil, no sé cuánto.
3: Y lo haces de gusto. O sea,
0: pero es que es la ganiña.
3: No hay nada más lindo que un motel donde das rienda suelta a tu creatividad.
1: Pero imagínate que ellos querían ser creativos.
0: Ese fetiche en el carro también.
1: Claro,
0: pues, esa adrenalina en el carro.
3: Ustedes serían capaces de ir a hacer acá a en Turi así.
1: Ahora
0: con
1: ya
0: una,
1: no.
0: Con una piedrita así bien asegurada en la llanta, freno de mano y puesto en primera.
3: Imagínate el gordo en movimiento en el carro.
0: Y bien, o sea,
3: los amortiguadores.

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1: Ya existe el Señor de los Anillos. 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
2: El Señor de las Mezclas.
1: Y aquí está. David Mora, DJ. 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

0: miles, señores, los que puedan. La vida no solamente.
1: Péguese, ¿qué dice?
0: Péguese un lopa. Los que puedan, péguense un baile, digo. Ah, la vida no solamente es estar andando tiesos, tiesos, esa es. Oye, dice chicos, disculpen, hoy hay, claro que sí, hoy hay todos los jueves a las 6:30 de la tarde, capítulo nuevo de Los Encamosos. Esto religiosamente ya, como ir a misa.
2: Llueva,
0: truene, relampaguee, te engañen, te traicionen.
2: Ahí está.
0: Así no haya para la semana de comida, pero ahí está.
2: Para Los Encamosos ahí.
0: Ahí está, 6:30 de la tarde, vamos.
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5: Yo.
4: Aquí está. Aquí está. Veterana sin juicio ni beneficio. Mamachucha. Ay, ¿qué digo? Mamachocha. Mamachocha. Mamachocha.
6: Querida ciudadanía, buenos días. Un aplauso para ustedes. Un aplauso. Un aplauso a la gente que ya nos está escuchando, está trabajando, laborando, a pesar de que hay algunas señoras que tienen algunos dolores, por ejemplo, de cabeza. Una como mujer a veces tiene que aguantarse las cosas, a pesar de que tiene un dolor, unas iras con los hijos, pero hace las actividades. En cambio, hay algunos que son flojos, con una gripe, con un dolor de cabeza, ya no quiere ir al trabajo.
3: Busca pretextos.
6: Sí, guambras mal hechos, guambras mal envueltos.
2: Ay, no voy a trabajar. Sí, exactamente. Estoy un poco enfermo, como el jefe no dice nada.
6: Medio que le duele el uñero, ya, ya quiere no, faltar ya. Porque no puedo caminar, dice. No, hijitos, no se trata de eso en la vida, de ponerle excusas, sino a pesar de esas adversidades, ir a trabajar. Eso le enseña a ser responsable, a ser una persona madura, y por eso que quiero aplaudir a todos los que están trabajando.
5: ¡Buena, Mamachocha!
6: A pesar de que a veces en el mismo ámbito laboral hay compañeros que les hacen tener iras, los jefes, el ambiente, se va la luz, no entrega el jefe el material pronto, y luego a ellos mismos le la culpa. A veces están realizando, qué sé yo, poniendo las puertas de aluminio, pero el jefe no trae el aluminio, no trae el vidrio, y después al mismo le echa la culpa. Peor aún, cuando vienen los dueños de casa, es joven, no han puesto todavía, y van y hablándole otro, al pobre.
2: No
6: al pobre
2: trae maestro. El silicón.
6: El silicón todavía no trae, no todavía trae. Está en camino. Pero como se fue a la ferretería, está vacilando a la pelada de Ips.
2: Ya.
6: Con pretexto no llega pronto ese silicón. Pero a pesar de eso están trabajando. Imagínense la gente en Estados Unidos, ahorita época de calor. Están sudando desde la cabeza la hasta la otra cabeza.
2: Las dos cabezas.
6: Prácticamente
2: están cabeceando.
6: Sudando, ahí están. Muy buenos días a la gente responsable, oiga, y vamos a hablar de unas cosas de la vida, oiga. ¿Ustedes saben cuál es el verdadero problema de la soltería en este año?
2: ¿Problema de la soltería?
6: Sí. No son las aplicaciones, no son los traumas de la infancia. Es la bendita economía, mis hijos, por Dios.
3: Caramba. Eso.
6: Antes, por ejemplo, un hombre soltero ya se independizaba a los 20 años. se compraba un terrenito, un chiquito, en cualquier cerro, en cualquier loma, levantaba cuatro paredes de bloque y era el ideal del barrio. Decía, ve ese guambra, oye, mija, ve.
2: Ya se construyó su casita.
6: Ya como tiene su media, ha hecho su mediagua, su terrenito. Mira, si sea casa, solamente está en blanco y negro, pero ya tiene casa.
2: Ya.
6: Era apetecido ese guambra porque ya tenía su casita. Pero vayan a ver hoy en día esos guambras, taita virgencita. Vayan a ver guambras de 35 años todavía andando con barba de leñador.
2: No.
6: Tatuaje de vikingo en el brazo. Y vive en el fondo del cuarto, así, ese cuarto oscuro. Y todavía gritan desde el fondo: ¡Mami, ya está el desayuno!
2: ¡No!
6: ¡Para levantar, pues! Vaya y conozca ese cuarto de ese guambra.
3: Ediengle,
6: oscuro. Y la ropa hecha un chimborazo. ¿Sí o no?
2: Ya, 35 años. ¿Hasta cuándo? ¿Sacúdate?
6: Y ediendo todavía. ¿Sí o no?
2: Claro.
6: Hijitos, vayan sabiendo que una mujer ya no se enamora de esos. ¿Por qué? Porque hoy en día la mujer, taita virgencita, espilas. La mujer hoy en día se lee mínimo 3 libros de empoderamiento. La mujer se ve sus 5 videos en TikTok de psicología de alguna psicóloga argentina.
2: Ya.
6: La mujer ya no cae fácilmente.
2: La mujer de hoy ya escucha Shakira. Escucha a Karol G.
6: Es empoderada ya. Imagínense si el pretendiente le lleva a comer un encebollado. Dice este. Este no tiene dónde caer.
3: No hay futuro.
6: Encebollado. Obviamente, sin ánimos de ofender al encebollado, no. Pero era un piti encebollado.
3: Pero es que el encebollado es lo más económico en una marisquería.
2: Claro. No. ¿Cuánto es rico el encebollado?
6: Obviamente
3: es bueno. Es lo más económico.
6: Pero en una cita no le vas a llevar.
2: Es una primera cita para impresionarle. Tienes que dejar que ella escoja, pues.
3: Pidiendo a pescado.
6: Claro. Y lo peor de todo, le lleva en bus, dice no. Es que hoy en día las chicas no es que sean Este no tiene carro. Veamos cómo está vestido. Papi.
2: Te invita a comer el ceviche de 50.
6: No se come un chifle para 2.
2: No,
6: dice este.
1: Midiendo
6: no.
1: El pan.
6: Midiendo. Compremos 2 pancitos. No. Y además, hoy en día las guambras, no sé cómo hacen, pero ellas dicen: esto no va con mi signo zodiacal. No está vibrando en mi sentido. No, me dice mi astrología que no va conmigo.
1: Según la monividente.
2: Pero ahora las mujeres también ya se dan cuenta de todo. Ya dice: si a los 30 años sigue viviendo con mamá, por algo ha de ser.
6: No es.
2: Por algo de ser, ya.
1: Si ya han visto todas las 50 sombras de Grey, ¿ya qué?
3: ¿Ya qué? No. ¿Qué le puede asombrar?
6: ¿Ya qué? Imagínese que esas guambras son tan pilas, pero tan pilas, que viendo a guambra de 35 y si está en la casa de mamá, dice: este está terminito de terminar de criar.
2: Este todavía está mamando.
3: No vale
2: chuchito,
3: la pena.
6: No vale. Vamos. Y si todo le pide permiso a la madre, peor.
2: No.
6: Peor. Yo me quiero casar, dice, con hombre, más no, con la madre. Claro. Porque imagínate estar peleando con una madre.
2: No.
6: Estar discutiendo con una mamá suegra.
2: Y a los 35 años le sigue tratando como un bebé.
6: Claro.
3: Oiga,
6: en mis tiempos era muy diferente, vea. En mis tiempos era el único requisito para casarse que el novio no fuera vago y que los domingos te ayudara a cargar las compras y no esté diendo a chago, pues, oiga.
2: Ese es lo más simple del
6: mundo. Claro, simplecito. Imagínese, en mi caso, yo 30 y pico de años y ando con el mismo Cristiano. Imagínense, a pesar de que hemos tenido problemas, iras, ya a veces me dan ganas de mandarle sacando de la casa, pero ahí estamos. Hoy en día la juventud no aguantes nada. Dice: ¿por qué no te casas? No, dice, yo estoy con mi paz mental. Dice, prefiero tener...
1: Tengo que cerrar ciclos, dice.
6: Sí, exacto. Y así vive cerrando ciclos.
3: Yo no puedo repetir los ciclos de mis papás.
6: Cierran ciclos, pero no cierran las piernas, carajo.

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0: casarme.
1: No, mamá chocha.
0: Tranquila, hijita, que así me pica para mí. Hola, buenos días. Oiga, ¿qué? Qué buen ese ritmo. Chévere, chévere ese ritmo.
1: Sí le gusta, mamá chocha.
0: La Eva,
1: la verdad,
0: no.
1: Pero
0: así, la plena, la plena.
1: La plena.
0: Yo esa música pongo cuando me pongo a estar rasqueteando el piso, así, ¿eh? Como que energizante, así cuando estoy lavando la ropa. Cojo el jabón y...
2: Al ritmo del beat.
0: Claro, al ritmo de ese beat, ni sé qué. Buenos días, mi gente. Oiga, dice acá un mensajito, mamá chocha. No sé, así dice. Yo conquisté a mi ñorita, dice, con un bolón de camarón y dice una coladita de avena. Bueno, ustedes siquiera... Esa guambra ha sido humilde.
1: Pero el bolón de camarón no cualquiera lo sabe hacer.
0: Pero haya comprados.
1: Pero claro. Igual, o sea, pero
0: bueno, bueno, una cosa es comprar y otra cosa es hacer. También. Ahí es diferente.
3: También. Y otra cosa también, mamá chocha, eso era en la época de...
0: Eso era en tu tiempo.
3: Eso era en tu tiempo,
0: en el
3: dinosaurio.
0: Tiempo de los cavernícolas.
3: Claro, ahora ya las cosas son muy diferentes.
0: Con la llegada de la tecnología, como digo, las chicas son empoderadas y está bien que lean. Está bien que lean, que se luchen y para que no caigan. También, a eso iba. En esta época, oiga, las chicas no se quieren casar, dice, primero quiero probar, dice, y ahí va a ver cómo me va, de ahí prueba uno, prueba otro, costos largos, dice, no, mejor no voy a criar gatos y perros, dice. O sea, después de que ha probado bien,
3: no ya, es para
0: no,
3: mí,
0: no, no es para mí, dice esto, no, es que, oiga, hoy en día se puede decir que son cobardes. No quieren aguantar el ronquido de él o ella, porque ya sea el hombre también ronca y ella también ronca.
2: Por abajo y por arriba.
0: Pues todo lado, oiga. Más aún en las noches, oiga.
3: Claro.
0: Ahí es el problema cuando están roncando por abajo. Cuando se le duermen las nalgas.
3: No quieren arriesgarse, mamachocha, a tener hijos tampoco.
0: Peor, sí, no. Solamente dice viendo en la prima, ve la prima Mayra cómo está sufriendo. Ojalá esa
2: guapa. Prima Nancy.
0: La prima Nancy.
3: La prima Nancy ahí está sobreviviendo.
0: No sé, antes iba a las discotecas, ve ahora, no, dice, no. Yo no quiero que a mí me acosten esa libertad, dice, dime los fines de semana. Mis alas. Y más que todo tienen el miedo y el temor de que después de casarse o tener un guagua engorden. Dice, mira cómo era antes, dice la Nancy-chita, ahora ve. Sufriendo para bajar de peso.
3: Ve a la tía Nancy.
1: Caramba, ve cómo ha cambiado.
2: No. Caramba.
0: Y ya ven, dice, ya no sale a las farras, ya nada. Y no, o sea, no hablo solamente de la Nancy-chita, sino hablo de otras personas.
1: Pero soy un claro ejemplo.
0: Sí, podría ser la señora Nancy un claro ejemplo. Claro, y más que todo viene el problema porque una le toca lidiar con el caballero que a lo mejor deja las medias botadas ahí a la salida del baño, el boxer botan así, una que se encuentra colgada en el armario, así ese boxer. Y una para estar peleando con eso, ¿para qué? Dicen las guambras. No.
2: Yo ya viví eso.
0: Ya viví mi primer matrimonio y que venga otro, no, mejor nada que ver, dice.
1: Se quedan
0: mejor
1: traumadas. Nada.
0: ¿Saben qué? Mejor dice, me entrego al Señor, dice, y van a los retiros, se apegan a la iglesia y hasta los malos deseos se van, oiga. Hace rato vengo conversando con un amiguito, oiga.
2: Ya usted
0: no le da deseos, algo, sueño húmedo. No, dice yo, entregada al Señor.
2: ¡No!
0: Dice,
2: no. Se van a la discoteca, se entregan al Señor DJ.
3: Al señor del bar.
0: Al señor dueño.
2: Claro.
0: Al señor dueño. Es que hoy en día los guambras ya no aguantan cualquier cosa, ya sea hombre o mujer, no. Porque el soltero moderno se va a vivir probando, tienen su unión libre. Y al mínimo grito de decir, oye, ¿dónde dejan las medias? Dice, estoy asfixiado. No. Se va donde el terapista, donde el psicólogo ya.
1: Otra vez.
0: Me siento asfixiado, dice. Me siento muy mal. Dice, usted está sufriendo ahorita de una dependencia emocional. Aléjese, no está bien. Su relación está siendo muy tóxica. No puede ser posible que por haber dejado las medias a un lado, ella haga un reclamo. Vamos a hacerle un test y comienza a hacer un test de manzanilla. Tome.
3: ¿Qué iba a decir, digo, mamá chocha?
0: A ver, TikTokeras, hagan su TikTok escuchando la radio.

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1: Ya, ya, no digas nada. Ya, ya nos exhibiste.
0: Y hablando de corte, pausa comercial y regresamos con la otra.

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1: Confirmado, señores, ya tienen los artistas que se van a presentar para la
0: fiesta de San Bartolo.
1: Los artistas para el show de medio tiempo de la final del mundial.
0: Está confirmado.
1: Ya no es como lo hacían antes, solamente un artista. Ahora, oye, viene pues.
0: Todos quieren destacar.
1: Estará
0: ahí Bad Bunny. A ver,
1: el nombre, están como 4 o 5. A ver, en primer lugar estará
0: Mama Chocha
1: haciendo su show. Estará Madonna, que tienen la misma edad.
0: Sí, solo que Madonna es placa. Mamadona.
1: Solo que Madonna tiene plata para las cirugías.
0: Claro, ¿no? Bien, esa
1: yo
0: Madonna.
1: No, Mamachocha.
2: ¿Qué estás hablando miércoles?
1: Madonna. Bien. ¿Cómo le ven para entretiempo?
0: Madonna, ¿cómo
3: ya
0: que?
3: Ya muy mayor.
4: No, todavía está.
1: Sí, todavía.
4: Tremenda artista.
3: Sí.
4: Va a estar.
0: Madonna es Madonna. Para mi gusto, no.
3: Pero no. A mi gusto,
0: prefiero
3: no.
0: Prefiero yo Bad Bunny.
1: Sí, pero bueno,
0: ¿quién
3: más? Algo más Madonna.
1: Va a estar Justin Bieber.
0: No,
4: genial. Es porque es de Canadá.
3: Ven, representante.
4: Es canadiense.
3: Claro, qué bien, yo por él sí me fuera.
1: Oye, Justin Bieber se hizo una presentación.
0: Todavía Bieber es Justin.
1: Sí, todavía está Bieber. Y la última
0: y rico,
1: vez
0: hizo, dice.
3: Y rico. Y sabroso.
1: Hizo una presentación en Estados Unidos donde el tipo se presentó con una MacBook. Puso las pistas desde YouTube y se puso a cantar. No sé si vieron.
4: Ah, eso es por problemas de derechos de autor que tiene con una
3: lo que disquera. Pasa es que él vendió toda su música. Él vendió toda su música.
1: Pero
3: no tiene
1: tan
3: nada.
1: Básico el show de Justin.
3: Pero tan espectacular que la gente hasta el día de hoy habló de que se dio un excelente concierto llegando al corazón de todas las personas y
0: pa
3: sus
0: que
3: seguidores.
0: Vende, ¿no?
1: Oye, imagínate, claro. O sea, solo se de presentarse, abre su laptop, pone la canción desde YouTube y canta.
0: Como Manolo nomás así.
3: Hay niveles, calma.
0: Como Manolo.
1: Como Manuelito Duche.
3: Y está como bien, ¿no?
1: Oye, si
3: a veces menos es más.
1: Si le hablan a la gente, sobre todo acá en Ecuador, cuando llegan con pistas, les hablan porque traen su laptop y ponen. No, tienen que venir con la orquesta y tanta vaina.
0: Claro.
1: ¿No? Bueno, pero ese
0: está Don Justin.
1: Don Justin. Tenemos acá Don Justin Bieber. Se va a presentar BTS.
0: Bien,
3: BTS.
1: Ese es el grupo del momento.
3: Ya, claro.
0: El K-pop.
1: Sí. Oye, pero ¿cuánto dura el entretiempo? ¿15 minutos?
0: Media hora no será.
1: 20 minutos.
4: Yo creo que debe ser algo especial.
3: Una canción por artista.
0: O puede ser que todos hagan un mosaiquito.
4: Como hizo Maná, por ejemplo. Solamente la.
0: Hizo huevadas, pero cantó. La gente le está buchando en México a Maná.
1: No, pero no era por el show de entretiempo.
0: Es por la canción.
1: En la inauguración se presentó también Maná, pero estuvo muy, muy bueno el show.
4: Media batería, pero.
1: Media batería, claro.
3: Pero no, ellos hicieron un entretiempo en
1: el partido.
3: En el partido de México e Inglaterra.
0: Por eso mismo ahí a los mismos mexicanos.
1: Yo sé bien que estoy afuera.
3: Todo.
0: Cántame, vale, tal caso.
1: Claro. Sí.
3: Pero bueno, entonces, era algo representativo y quedaron bien representados.
0: Un abrazo para los hermanos mexicanos. Todavía están en esa disputa. Todavía siguen con ese alargue del relajillo contra los ecuatorianos. Ya, sí. Ya olvidé.
1: Por una
0: eso,
1: parte ya. Mejor ya, porque ya se ha tranquilizado México. Estaba no, la
3: todavía,
1: gente loca.
3: Todavía le sigue
0: bueno, ahora
3: problema
0: es a la caramelo. Por haberse bueno, burlado.
1: Sí, incluso ya vi Laura Bozzo también. Que estaba ya manifestando.
0: Que se mete, doña Laura
3: que
0: Bozzo.
3: Que se salga, que le abuelita. Saquen, que la despida.
0: Doña Laura. Mimo, usted vaya así al asilo, mamita. ¿Quién más va a estar?
1: Oye, ya.
0: Don Medardo.
1: No, mentira acá. Gustavo Dudamel.
0: Dudo que esté.
4: Ah, ve.
1: El tipo este es de.
3: Este que canta, ¿no?
0: ¿Qué
3: no
0: canta
3: le ubico.
0: Gustavo
1: de
0: Dudamel.
1: Venezuela, creo que es como una especie de. De una orquesta, alguna vaina.
4: Más o menos.
0: ¿Qué canta Don Dudamel?
3: ¿Tiene éxitos?
1: No hay nada que se pueda vender.
0: ¿Para qué llevan? Lleven a Susana Aymara.
1: Mejor sonaría Susana Aymara.
3: No, Medardo.
0: Mucho está, artista.
4: Muy pilla ya.
1: Yo no. Burna Boy. ¿Quién es esta?
0: Burna Boy. Creo que tiene solo un tema.
4: Parece que sí.
1: Creo que es rap, ¿no?
4: Sí, sí, sí.
0: Burn a Boy. Lo que pasa es que no es de nuestro consumo.
3: Exacto.
0: Claro, vos escuchas.
4: Burn a Boy es la que canta la.
1: Boy.
4: No. La canción de,
3: ¿con Shakira?
4: Del mundial. Con
3: sí,
4: Shakira.
3: Con Shakira.
1: Ah, cierto.
0: Es hombre, ah, es hombre, es verán.
1: Es la burna hombre. Es hombre. Es hombre.
4: Por eso es Boy.
1: Boy.
3: No.
4: Burna, chico.
0: Burna, chico Burna. Yeah. Es como decir chico gato.
1: Thompson. Estas buenas noticias para ti, ve gato. Yeah. Coldplay.
4: Ah, ve, gato.
3: Qué buena.
1: ¿Va a estar Coldplay?
0: Coldplay.
1: Coldplay. Oye, pero ¿qué?
0: Coldplay.
1: Es, no sé.
0: Hot K.
1: Coldplay.
4: Coldplay.
0: Ponga algo de Coldplay, vea.
4: Ahí va. Sí.
1: Pero esperen, todavía falta más. Están como 10, creo.
0: Deja.
3: Síguele.
1: El coro PS22. No sé qué hará, pero me
0: Piso
1: imagino.
0: Piso 22.
1: ¿Qué harán?
3: No, PS.
1: Me imagino no que sé. Han de hacer coros para el resto, ¿no?
0: Me imagino.
4: Pueda.
1: Claro.
0: Su mosaiquito así están haciendo.
1: Mientras los otros cantan alguna
3: ¿quién
1: cosa.
3: Más, ¿no? ¿Quién más?
1: Y los personajes de Plaza Sésamo.
0: Claro.
4: Ah, ya.
0: Plaza Sésamo, Elmo.
3: ¿Y por qué van a estar ellos?
0: Por el frío.
1: Incluso
4: iba a decir una cosa.
3: ¿A quién pregunto?
4: Va a estar el Byron.
1: Incluso este personaje de los Muppets.
4: El Mosero.
0: Gato mejor.
4: Como pana.
1: Hombre,
3: no cuentas nada.
0: Era gato, era. Bueno, ahora cedí el puesto a alguien de aquí.
4: Caramba, gaviotas.
0: Ole, gato. Ole. Gato.
1: Ole.
0: Gato.
3: Mejor de haber
1: está llevando la corona.
0: Y el Mosero 2026.
1: ¿Cómo llegará ese testamento de fin de año?
0: Ya ve, gato.
3: Oiga, pero.
0: Solito se salpica.
1: Bien estábamos.
3: Bien hablando de
0: el Gordy Mosero es otro ahora. Vamos con música.
1: Oye, viene de Muppets, la ranita esta, Rana René.
3: La Rana René.
1: Estará presentando.
3: Nunca pensé que iba a llegar hasta tan lejos.
0: No, es un personaje conocidazo de años.
1: Ahora, no sé cómo hagan, verás. Uno, dos.
0: Es un show, tres, un show de títeres.
1: Cuatro, cinco.
0: Papi, es
1: seis,
0: un show.
1: Siete. 8, 9 personajes.
0: En el tiempo de que se van a hidratarlo.
1: 15, 20 minutos, pongamos que sea la
4: Eso es rápido.
0: Claro.
4: Ya está.
3: Ya deben estar ellos trabajando
0: desde hoy que día empezó.
4: O sea, exactamente. Las canciones solamente son los coros, nada más.
0: Coro y pum. Coro y pum.
1: Por ejemplo, yo digo, tráiganle solo a Justin Bieber y ya haga su showcito a 20 minutos, topa. Ya.
3: Este claro. Tiene que ser representativo. Oye, ¿no hay artistas mexicanos?
1: No hay artistas mexicanos.
3: Ah, caray.
4: Mana ya se lució.
1: Es que la
3: ya se jodió.
1: La final creo que es en New Jersey.
3: Ya.
4: Ah, ya.
0: Pues no pega.
4: No pega, güey.
1: No pega, güey.
0: Pero si hubiese sido un Café Tacuba, así.
1: Oye, ¿a quién es que van a presentarme? Un Mosero.
4: Al huevo.
0: Vamos, señores, avanzamos en la mañana. Estás en compañía de La Gozadera. El programa Top de las Mañanas. Number one.

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0: Bueno, este bombón se va.
1: Este bonobón.
0: Se va este bonobón. Gracias, gato. Se van los leche y chocolate del programa. Bueno, compañeros, ya llega el momento de las conclusiones. Yo voy a dar una conclusión con respecto a la noticia que contó el Mauri, que en Brasil, pues, para dar la información así rápido, una señora de 40 y pico de años estuvo teniendo intimidad con un joven de 20 y pico de años, no sé qué ocurrió y el carro se fue al abismo y los dos fallecieron, sus cuerpos fueron despedidos al salir del vehículo, murieron.
2: Ya.
0: Si yo llego a la siguiente conclusión, más vale pájaro en mano que carro rodando.
3: Esa sí, sí no. Es la plena, ve.
0: Sí, sí, no te arriesgues. Oye, no te arriesgues.
3: Yo
0: no
3: tengo una conclusión respecto a esto de los mundiales y que Shakira prácticamente es en todo, ¿no? Vamos con la siguiente conclusión. Que no nos sorprenda que nuevamente Shakira esté en la final. Así que hay de sorpresa.
0: Yo creo que sí.
3: No sé,
0: sí.
1: Es que va a estar.
0: Va a estar.
2: Va a estar el compañero de fórmula.
3: La Shakira, sí. Pero así como le vemos a Shakira, yo creo que nos va a aguantar unos 3 mundiales más.
0: Sí.
3: Está bien la Shakira, ¿no?
2: Sí.
0: ¿Cuántos años?
2: Sí, Madonna
0: está.
3: 50 años.
1: Sí, Madonna
2: está sobreviviendo. Está bien.
3: Pero no, la Shakira aguanta facilito unos 3 mundiales más.
2: Sí, sí.
0: No, ella aguanta.
3: Va a ser la mujer con más mundiales.
0: Ella aguanta. Del mundo. Sí, aguanta.
3: Sí, aguanta.
0: Unos 4.
2: Hablando de las costumbres que empezamos la programación, yo saco mis siguientes conclusiones. Todo es raro hasta que te acostumbras a vivir con eso, ¿sí o qué?
1: No sé, Mauricio.

0: Mauri.
1: ¿Cómo se siente?
0: Chismosos, dice la señora, se equivocó de palanca. Puede ser.
2: Pudo haber sido.
3: Puede ser.
0: Mete mesa, dice. No, ese es del carry. Direct, zek, zek.
2: Gato.
0: Concluya, gato.
1: Yo también así con respecto a ese accidente, ¿no? Yo digo que es mejor.
0: Concluya, Elmo.
3: Elmo.
1: Elmo 2.
2: Elmo
1: 0. No, yo digo que es mejor venirse que irse.
3: Muchas gracias, Elmo.
1: No, ya quedamos que será el baile.
4: Hasta mañana, señores. Hoy 18:30.

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7: 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Es que estamos escuchándole al mono en la navaja.
6: Hey, voltea para acá, mira. Aquí está este perro.

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0: Vivi. Hola.
1: Yo les quiero conocer a esas soberas.
0: Yo también. ¿Cuándo tendremos acá nosotros también unas floreras al mediodía? Ah, que nos vengan a visitar las floreras para saludarles. Claro, venga. Una banda de pueblo necesitamos. Estoy con todas las ganas mañana de traer una banda de pueblo ya. ¿Qué loco? Mañana traigamos a la banda 24 de mayo ya.
1: Para el mundialito.
0: Para el mundial. A las 10 de la mañana, 11 de la mañana, a ver, ya le voy a llamar a Luchito Punguir ya. Mañana me traigo a la banda 24 de mayo acá para hacer una joda acá, ya. Para que veas cómo somos nosotros.

0: bonito, ¿no? Suena lindo. Vamos a hacer una conexión directamente con el Coliseo Mayor de los Deportes. Vamos a saludar ahí a Javier y a toda la gente de la trinca, Javiercito. A ver si nos escuchas bien, fuerte y claro. Te escuchamos, Javier.
1: Chismosa 104.5, un abrazo gigante. Buenas noches, Paute. Sí, Chorolé 104.1 en Cuenca, Soy Julián Dele 102.9 en Quirón, San Fernando, Santa Isabel. Y por supuesto, Coliseo Mayor de los Deportes, Jefferson Pérez. Y por supuesto, haciendo pruebas de sonido ya para lo que será la transmisión de la trinca a través de Radio La Chismosa. Un saludo gigante.

nuevamente han reforzado con gente nacional, con jugadores internacionales. Se vienen muchas estrellas también de lo que ha sido el fútbol ecuatoriano, como Franklin Salas. También se habla de asistencia técnica del Team Delgado, y por supuesto, pues

0: El Barrio Deportivo Cuenca presentó nada más y nada menos que a Raúl Becerra, que hace poquito nada más estaba haciendo pues y jugando campeonatos de primera, inclusive en el Deportivo Cuenca. Las estrellas como Polo Huila, también ex Deportivo Cuenca, se van sumando. Hay varios jugadores de nacionalidad internacional y sobre todo pues están sumándose a esta edición 2026 del Mundialito de los Pobres, que sin duda pues será algo espectacular, como ya lo ha venido haciendo durante varios años, un torneo tradicional de Cuenca, un torneo tradicional de los barrios, donde se une pues esa alegría, esa algarabía, donde se reúne mucha gente. Sabemos que hay barrios tradicionales que estarán también presentes. Una de las excepciones quizás en este año, la ausencia del equipo del vecino, que pone también pues un poco de tristeza a la gente, sobre todo pues a los hinchas de este barrio tan tradicional, y sobre todo pues también siempre la presencia de barrios tradicionales como San Roque, que estarán pues como Todos Santos también, y sobre todo mañana precisamente desde las 19 horas arrancará lo que es la inauguración con el desfile de las madrinas, como es tradicional ya pues de la Amistad Club, que se organiza pues realmente una verdadera fiesta, y estaremos pues nada más y nada menos que desde 104.1 La Chismosa pues transmitiendo todos las incidencias, todos los partidos y sobre todo pues todas las emociones que se vive en el Mundialito de los Pobres. Ronnie, querido.
1: Ahí estamos, ya muy bien, muchísimas gracias, Javier, al pelo, está sonando muy bien, está sonando muy bien. Ahí solamente vamos a ecualizarle un poquito al micrófono, vamos a ecualizar en general todo, y estamos con la señal perfecta desde el Coliseo Mayor de los Deportes, ya para las incidencias el día de mañana, la gran apertura y todos los partidos que se vienen en el Mundialito de los Pobres, gracias a La Chismosa Radio.

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bailando con la Chismosa Radio. Usted, amigo conductor, en el bus. Usted, amiga, en su casita. Mientras está cocinando rico. ¿Sí o no? Vea. Saludos cordiales para todos nuestros buenos amigos en el Parque Industrial, poniéndole la onda diferente.

estará de cumpleaños, dice. Ya estamos preparando todo, dice. ¿Ah? Seguro, muchachos. Un abrazo para Cavara Jeans, disfrutando de la programación. Ya sé lo que se viene, mira. A los tiempos.

vamos a acordarnos del papi, de la mami, el abuelito, la abuelita. Te voy a poner un set con el Patas Ñutas de música solo pepa del Pentagrama Nacional Ecuatoriano en este jueves popular.

0: ¡Qué rica música!
1: ¡Papi, papi!
0: El mono está poniendo la música que te gusta. ¡Eso! Usted que está en el taller, vamos, valoremos lo nuestro. Valoremos el pentagrama nacional en este jueves popular. Ecuatoriano, lo nuestro.

música del pentagrama ecuatoriano. Uy. Con esto me acordé de mi suegrita bella. Dios la tenga en su santo

linda música, comadre. Le toca a mi comadre bella, vea. Qué lindo. Papi, el mono está poniendo linda música. Escúchale, escúchale.

0: Gracias, comadre. Dele paso a mi compadre ahora, por favor. ¡Ay!
1: Dile al abuelito que le diga a mi mami que le ponga la radio que está escuchando

linda música, monito, abuelito. Benítez y Valencia, no podía faltar en este set, ¿verdad?

lindos los Benítez y Valencia. Otra, otra. Hoy, Strobel Maldonado, jueves popular ecuatoriano.

si me van a enviar un mensaje al WhatsApp, es ahorita. Me motivan y yo me prendo más. Serio, serio. Esto no va a escuchar en ningún lado.

Si me van a enviar mensajes, es ahorita o nunca. Me motiva cuando la gente me mensajea. 099-141-047. Este es el momento de apreciar lo nuestro. Jueves Popular.

Ahorita. Esto usted no lo va a escuchar en ningún lado ya. 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

mensajes al WhatsApp, hágalo ahora. Aproveche que estoy prendido. Serio, serio. Solo música ecuatoriana, Pepa.

Ay, qué bestia de buena música ya. Esta me gusta a mí. Esta le gusta el ñaño también. En serio, se está bueno. Oye, bájale, oye. Si te gusta,

Leo. Tenemos algunos audios, a ver, bonito, capaz de dejar botando las herramientas e irme directito por unas chelas, dice, desde Cincinnati. Bono, con ganas de ir a visitar la mitad y tal cementerio, dice. Me llegaste. Te saludo a Pablito. Vea, aquí estoy con una bucana. Canción de los Montalvinos, falta, Moni. Sí, me faltan un montón, señor. No estoy conforme con... Rebeldía se llama la canción. Saludo, Flavio. ¿Eh? Bonito, buenas tardes. Qué música. Ahora sí, ya voy a ver lindos pasillos, dice. Me acuerdo de mi niñez, bonito.

0: Saludos para mi madre que está escuchando el programa, es papito. Bueno, pero te faltan algo. Es que ya tengo que irme. Ya ves, yo sí les dije, aprovechenme, porque esto no va a escuchar en ninguna radio aquí. Ah, a ver.
1: ¿Qué tal? Saludito, Ronnie. Qué linda música. Me acuerdo cuando ponía mis abuelitas, que en paz descanse.
0: Eso, ve.
1: La música.
0: Esa es la idea.
1: Antigua.
0: Esa es la idea, que la gente se acuerde.
1: Desde New York trabajando.
0: Hijo de
1: puta. Mucha calor por acá. Y una música, por favor.
0: Qué bestia.
2: Monito, monito.
0: ¡Mate!
2: Buenas rolas, buenas músicas. Saludándote a ti. Para que me compraste con una canción. Guarda Dios de los hermanos Niño Naranjo, por favor. Gracias. Felicidades. La chismosa y la chismosa.
0: Gracias.
3: Qué gusto escucharle, monito, con la linda música ecuatoriana, por supuesto, la chismosa, la única, la más poderosa. Escuchando aquí en Cuenca, trabajando.
0: Eso.
3: Saludos para César Delgado y eso. Carlitos.
0: Vea.
4: ¿Cómo está, monito? Buenas tardes.
0: Hola.
4: Escuchándoles desde el centro de la ciudad. Y con esa música, no recordar a nuestros abuelos, especialmente, quienes disfrutaron de esas melodías. Saluditos, un abrazo, bendiciones y una linda tarde.
0: Gracias. Bonito la canción, nuestros. Ya nos vamos. Vamos a la pausa. Ya llegó la necesidad. Ya cuando llega la necesidad, nosotros ya no nos deja trabajar. Ya. Vaya a ver qué pasó por aquí. Ahí estamos. Pausa y volvemos.
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1: Y empezó la revisión, debe pasar en el menor tiempo. Deja que circule a la izquierda, ahora a la derecha. El tiempo corre, mamita, ¿cómo corre? Ahora revisen el VAR, y si lo va a pasar. No tiene reparos, lo va a pasar. Lo pasó. Sí, señor, lo pasó. ¡Lo pasó!
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0: 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Por si acaso, por sinvergüenza, DJ sinvergüenza.

0: doble animal.
1: ¡Hey, Oquilla! ¿Cómo estás?
2: ¡Hola!
3: No le respondo a la Mona solo porque nos trajo pan hoy.
0: Y así,
1: sí, ya está envenenado.
0: Aguanta que ya mismo, ya mismo.
3: ¿Qué hora hace
1: efecto? Ya mismo les hace efecto.
0: Ya mismo hace efecto.
1: Después que me vaya yo. Necesito que irme primero yo y después ya cuando les hace efecto ya pasado.
0: Es con efecto, para tu caso es con efecto retardante.
1: Como dice, ya cuando me voy ya se queda ahí. Sabían decir en Manaví.
0: Y eso que te dio un poquito, ¿verdad?
1: Le puse poquito veneno. Chicos, es que estoy ya como sabes, estoy estudiando gastronomía.
0: Me ganaste, entonces... Mona. Yo iba a aprender lo que tú estás haciendo ahora. ¿Cómo es la panificador?
1: Panadería. Y la próxima semana vamos a hacer pastelería y luego coctelería. Ahí te puedo llevar.
0: Ahí sí llevan.
3: De cóctel, yo quiero de cóctel.
0: Ahí sí llevan, ¿no? Ya.
1: Y ahí ya me graduó.
3: Tu graduación es un cuy asado, Mona.
0: Cuy asado. Ella hecha por ella misma.
3: Por ella misma.
0: Dándole la vuelta al palo.
3: Tiene que esperar
1: con esas manos vírgenes.
0: Yeah, dándole la vuelta al palo del cuy.
1: Con guantes, por si acaso.
0: Con guantes.
1: Oye, ahorita ya es que

0: Igual que el Cuy. Igual que el Cuy. Ahora tiene las máquinas que dan la vuelta.
1: Claro, y antes la gente daba las vueltas.
2: Sí, pero bueno. La rueda de bicicleta está ahí.
0: Pero es que automatizas, pues ya. Automatizas y... Pues dicen que no sale igual el Cuy. Que es mejor uno estar viendo a dónde tiene.

0: relación. Mujer,
1: no, el papá del Patañuta se equivocó. Mira lo que ha creado.
0: Claro.
1: Y la mamá lo ha criado.
0: Por eso ya nunca más.
1: No, lo ha malcriado.
0: Por eso ya nunca más don Santiago quiso tener hijos. Después que salió el Patañuta.
1: Don Santiago salió el Patañuta y se arrepintió.
0: Sí, más, dice ya, lígate. Lígate.
1: Es más, tus hermanos que dicen ser tus hermanos.
0: No son.
1: Por eso es que no se parecen a vos.
0: Son adoptados.
1: Ellos sí son altos.
0: Y guapos.
1: Ay, qué malo. Ya, córtale, córtanos a los dos. Estamos hablando de más.

0: los borrachos, pues ahora ya no toma tampoco el champán.
1: No, él decía, no, ahora está, ya sí. Está en otro mundo, ya dice, ya no, ya nada que ver, ni el licor, nada, ya lo odia.
0: Ni mujeres, nada de eso, nada.
1: No, no, bueno, eso no sé.
0: Nada, él no ve a mujeres, nada, en ningún lado, nada. Al único que ve es al DJ Juan. Al único enamorado. Que mira. Oiga.
1: Eso está raro, ya viéndose ahí.
0: Oye, hay muchos celos, no, mira, yo sí.

0: A mí no los viejos no me atraen.
1: No me atraen.
0: Ya
1: no me
0: para viejos yo.
1: Claro, para vieja yo. ¿Qué hacemos dos viejos corcuncho ahí? No.
0: Es más, no me veo ni al espejo porque no me atraigo.
1: Claro. Por eso mismo, señora, déjele contestar el teléfono. Cada vez le llamo, son 10, 20 llamadas, no contesta. Ya cuando le deja a la mujer, ahí sí llega al taller, ahí sí. Monita me llamaba. No, señora, tranquila, no le voy a quitar a su marido.
0: Por si acaso.
1: Claro, mejor tenga cuidado con el mono que trabaja con él. A eso téngale cuidado. Oiga, en un mundo

0: Claro, pero mire, yo en un mundo de mujeres que pelean toda la noche, mono. Yeah. Mi marido tuvo la suerte de encontrarme a mí.
1: Vea eso.
0: Yo peleo desde que amanece.
1: Yo sí le dejo dormir un ratito.
0: Claro, ya en la noche no, es solo de la mañana.
1: Desde el el canto de la aurora, ahí sí ya, hasta que se va a acostar.
0: Claro.
1: Ahí sí, ella se apaga, se resetea y no le molesta toda la madrugada.
0: Me da pena mi marido, pero bueno, él se lo buscó.
1: Yo no le obligué.
0: Yo no quería estar con él, sabe muy bien. Ya, por eso cuando se enoja le digo, yo un año estuviste atrás, ya un año. Ahora te aguantas.
1: Ahora te aguantas.
0: Yo,
1: yo te decía, no, no, no.
0: No, no te metas con este diablo, decía yo. No, no, no te convengo, no te convengo. Inés. Oye, hasta mi suegra le decía, Inésio.
1: Inés.
0: Y sabiendo que las madres siempre tienen la razón. Y no le hizo caso a la mamá.
1: Mejor voy a saludar a la gente del World Giro Travel. 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
0: ¡Delicioso!
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0: Vamos, Patañuta, métale movimiento y sabor, el último bloque.

0: qué bestia, se ha puesto buena música el pata en este día. Para
1: por eso ni le molestamos hoy,
0: no,
1: ya
0: no,
1: buena.
0: No le molestamos mucho, nada.
1: Bailando aquí.
0: Es más, ni los del banco le han molestado hoy día.
1: Saludos a mi mujer, Diana. Déjenla tranquila, dice. Ah, saludos cordiales para ella. Bonito Candela. Lucy, el oncómetro 199. Hola, mi Lucy querida. Qué gusto, Wilson Francisco.

0: está acá.
1: Igual que el Cedillo, ¿cómo es? El Eduardo.
0: El Eduardo, ese es otro ya. Bestia, el Eduardo. Pura. Pero ni una pila, hombre, te quiere poner ya. Ni una pila.
1: Darás de comer en Garauchí, verás. Siempre estás en
0: el. ¿Te vas a ir allá?
1: Claro, el próximo sábado. Saludos. Volvemos a Garauchí. Gracias por la invitación, más bien a toda la gente de Garauchí.
0: La invitación, se la están pagando, hombre.
1: En honor a la Virgen del Carmen. Igual que vamos a estar el día lunes con las madres, con todo el cariño.

0: le voy a bañar al delcito.
1: Cafecito.
0: Esta copita de mí.
1: Cafecito.
0: Ojalá no esté viendo
1: al delcito. ¿Qué van a dar? ¿Chocolate?
0: Ah, no, está de vacaciones el delcito.
1: Y las personas, cierto, y las personas que nos acompañen el día lunes en la misa, en la Eucaristía, van a recibir el escapulario, un escapulario que siempre nos regalan las madrecitas del Carmen, hecho por ellas mismas. Son bendecidos, ¿ah?
0: Irás patañuta para ver si te sacan los diablos.
1: Serio. Hasta ahora le tengo yo el escapulario.
0: Ojalá y las madrecitas también se apiaden de este y les haga un préstamo para que paguen el banco.
1: Si quieren, denle trabajo, madrecita. También.
0: ¿Qué puede ir a hacer ahí?
1: Sí, porque la mamá sabe decir, este muchacho es bien trabajoso. Claro. No tiene
0: no
1: nada
0: trabajador,
1: que ver.
0: Trabajoso. Sí, o sea que jode. Así dicen en Manaví. Oiga, saludos a mi gente bonita también de Guayaquil, nuestro amigo que siempre nos escucha allá en la Bahía, qué chévere.
1: Es bien trabajoso este muchacho.
0: Sí, no trabajador, trabajoso.
1: Sí, así saben decir. Sí,
0: trabajoso.
1: Es trabajoso. O sea que cuesta mismo.
0: Fastidioso.
1: Vago.
0: Bueno, sí. Yo ya me voy porque mi contrato es hasta 10 para las...
1: Hasta 10 para las 3.
0: Para las 3.
1: Te vas a ver el partido vos también. Qué bestia.
0: ¿Quién juega? Ni he sabido yo desde que cuando se fue.
1: A las 3 juega Francia con Marruecos.
0: No me interesa ninguno de los dos, la verdad.
1: Ya ves.
0: Hoy solo me interesaba nomás ya verle que pierda México y ya con eso ya me quedé en paz.
1: Hoy en la tarde hay sorpresas. A vos te interesaba solo que pierda México.
0: Claro, ya. Total, no me importa que me odien. Total, yo no voy a pasar el muro. Yo me voy a ir con visa. Yo no pasé sin otra.
1: Ya ves. O me voy por otro lado, ¿sí?
0: Claro, me voy por el Darién, pero no por ahí.
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1: Es que la Marichu, la mujer del Patas Ñutas, también se va a poner a hacer esas terapias con animales allá.
2: ¿Cómo? ¿Cómo?
1: Va a poner el Patas Ñutas.
0: Con los ponis.
1: Con este animal.
0: Con este poni.
1: Con este poni. Haría plata, no. Solo es cuestión de ponerlo en cuatro, no tiene que cambiarle nada. Solo lo pone en cuatro y venga, subas al poni.
0: La Marichu se subió al poni y quedó feliz. Medio.
1: O ya cuando esté ya reinaugurado lo que están haciendo al Parque Calderón, ahí debería llevarlo también al Patas Ñutas.
0: Claro.
1: ¿Te ha visto que suben esos burritos así claro. de y se toman fotos? Ahí debe tener al Patas
0: Ñutas. Te hiciera plata.
1: Está perdiendo plata.
0: Si la Marichu te llevara al Parque Calderón, te hiciera plata, los guaguas quisieran montarse en vos.
1: Claro. Mejor dicho, la Marichu y su mujer están perdiendo plata con un par de animales. ¿Sí? Mira, llevan un circo y saca vos plata que tenemos en la radio.
0: Claro, aparte que por la montada te ganas plata. Y si se asustan contigo, mejor para que coman la sopa.
1: Claro. Si no comen la sopa, te vas a quedar chiquito como ese señor.
0: Oye, ¿qué es esa mora? Ponte más chao, mora. Córtale el micrófono a la mora, córtale.

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2: Oh, sí, merengue, bachata, de todo, de todo.
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10: Este corte fue algo precoz. 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
11: ¡Sí, se man!
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0: preciosa.
1: ¿Qué dice, patitas? Caramba, qué original ese saludo.
2: Qué bella la Priscila, ¿no? Está que quema ahorita ya.
1: Esa
2: es la chica a fuego.
1: Achasai.
0: Es que la carne está medio fría.
2: Ya.
0: Está medio fría. Digo, estos chicos necesitan calor.
1: Era justo y necesario que venga la.
2: Pero mire el descote, ñaño.
0: Claro, sí. Mi hermano. Chuta, que casi que viene saliendo, mi hermano. No casi que viene saliendo.

0: 20, cuenta mal y se va.
1: Y de un poquito más. Hasta con yapas.
0: Bueno, toda esa alegría. Es el momento de arrancar el programa llamado

0: Pisito, Pisi.
1: De una vez.
2: Yes, sir.
1: Pa'lante, pa'lante, pa'lante, pa'lante.
2: Dale, raza,
0: dale, dale, raza.
2: Pa'lante,
1: vamos.
2: Uy, pero qué linda.
1: Se nota, se nota.
2: No dice que muestre.
0: Rojita, rojita.
2: Roja ha sido la tanguita, ve.
1: Ah, caramba. Se nota, mi hermano. ¡Eso!
0: Indio, suéltala, dice.
1: Ahora
2: suéltala,
1: sí.
2: Indio.
0: Indio, suéltala.
1: Ahora se siente el cariño que el monito me ha mandado unos besos volados. Ya me

0: tiempos. Se nota que anda pan y agua el Diego.
1: Me golpea y chispea.

0: bastantes ahí telarañas.
1: Con ansias.
2: Y anda oxidado.
1: Hecho como hoja de sábila.

0: hermosa.
1: No se note, Dios mío, que acá el pata Newton parecía el angelito. Total, no ha sido nada.
0: Pero en algo sí se parece.
1: ¿En qué?
0: Son ángel del demonio, ambos.

0: somos en cuatro.
1: Párele.
0: ¿Quién me está llevando en cuatro?
1: ¿Quién
0: me está llevando en cuatro, señores?
1: Solo un ratito nomás, decía. A ver, repita bien el número, ya.
0: 099-104-1047. Por favor, vaya saludando a la chica.
2: Otra vez, porque otra vez, hasta que se aprenda.
0: Estamos tomando el cafecito con pan, pan, pan. No, por favor. 099-104-1047.
1: Ya. Qué lindo arranque, me llama, pero ¿la tomo qué? Dale con más patas y un dance.
0: El trompezón. De...
1: Mezclando el mejor, dale.
2: Vamos a repetir, ya. Todo por la fuego.
1: Párate, patas.
2: Estoy parado,
1: Ah, carajo, estoy parado.
2: Quiéndole la fuego.

0: cafecito, un rico cafecito con el prohibido.
1: Ah, qué
0: ay, ay, ay, qué belleza, ¿no? Y me van a decir que no tienen prohibido.
1: Donde el café es lo que menos interesa en ese
0: momento.
2: Ah, caramba.
1: Pero qué distinguido, primo.

0: usted y yo, mi amor.
1: Imagínese.

0: fuego. Se le abrió la vena, digo. La vena,
1: la vena. Está con el corazón muy duro.
2: Muy abierto.

0: sírvase, pero sírvase.
1: Lleno, lleno, mi amor, lleno.
2: Yo medio vasito nomás, tengo el corte, tengo el corte.
1: Que no le sirve la mano. No,
0: eso es el acoso.
2: Al Diego no le dará un mucho.
0: No, amigo.
2: Sabe pegar.

0: ¿Dónde vamos, mami, esta tarde?
1: Así no, Cristian, así no. ¿Usted quiere ir directo al cuello?
0: No, se va la vista al trabajo, es otra cosa. Un solo corazón. Está la chica Fuego con nosotros en esta tarde.

0: que te gusta pelear.
1: Solo corazón.
0: Sin ropa,
2: no importa que estemos enamorados, pero igual hagamos.

0: mato.
1: No, quiere matar ya de una.
2: Húndale toda la estaca ya
1: de una.
0: Clávale
1: foto. Foto. Ahora es cita, ni se siente.
2: Yo le voy a ayudar, ¿eh? Ven.
3: Cuando no puedes.
2: No hay más.
1: Nada más.
3: Toma el teléfono y llama y deja tu

0: chica buena. A los tiempos se le escucha nuevamente y cuente qué ha pasado con el cuñado. Ah, caramba. ¿Cuál cuñado?
1: No, no dice,
0: ¿cuál de los cuatro cuñados?
1: No, no dice la raza. Don Raza dice.
0: Don Raza. Pero usted es Don Raza.
1: ¿Qué dice Pedrito? Pedrito dice que no se te note que estás como papaya tierna. Que por donde le rayan, bota. Chele. La papaya, la papaya. ¿Qué vamos? Dice por acá.
0: Por acá dice Diego Paquí. Te escucho desde Yanzasa. A full sintonía. Pueden ponerme la música de Sangre Shuar. Baila conmigo.
1: Saludito, saludito. Dice mi Pris. Dice unas, dos, que tres. Vea, confirme, Lucy.
0: Ya, de una vez.
1: Ok, de una vez.
0: ¿En qué línea?
1: El asiento.
0: Yo me subo nomás.
1: Pablito Peña, ¿qué nos dice Pablito?
0: Saludos, chicos. Saludos, mi Pris. Y de unas, dos, que tres. Dice por acá. Pablito, ¿qué nos dice por acá? Pablito Peña.
1: Otro saludo por acá, dice Tefita. No, no es la Tefita, está la chica Fuego aquí con nosotros. Que no hay diferencia.
0: O sea, casi tenemos iguales, pero
2: en la delantera.
1: Pues
2: en
1: no
2: la
1: sé.
0: En la trasera, no creo.
1: Por Dios. A ver, ¿qué nos dice el Pablito? ¿Puedo escucharle? No, no hay chance. Ya, ok, vamos con más. Vamos, tenemos más ahora.

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0: estés contentos y divertidos, porque eso es lo mejor en una persona.
1: Totalmente.
0: Mientras trabajas, mientras estás en casita, mientras compartes con los niños, ya que están con vacaciones,
1: hay,
0: ¿no?
1: Hay gente que tiene siempre la cara de que con ganas de pasar viendo gatos. Entonces hay que cambiar esa cara de ver gatitos, ya de una vez. ¡Cambia esa cara de ver gatos! ¡Ponga buena actitud!
0: ¡Claro! La actitud siempre cambia cualquier cosa.
1: Todo es cuestión de actitud.
0: Un pensamiento positivo siempre cambia el día también.
1: Totalmente.
0: Porque si siempre estamos quejándonos de las cosas que nos pasa, atraemos más cosas malas a nuestra vida, ¿no?
1: Yo le voy a preguntar algo a usted, chica.
0: A ver, dígame usted.
1: ¿Usted para qué quisiera tener una segunda oportunidad?
0: Porque para hacer mejor las cosas, para no meter la pata, oiga, otra vez.
1: Protegido.
0: Yo quisiera tener una segunda oportunidad para regresar a un programa estelar a la chismosa.
1: Ponga la canción del chavito.
0: Otra vez llegando.
1: Yo quisiera tener una segunda oportunidad para no ser garante de un familiar, por ejemplo.
0: ¡Ah, caramba!
1: Claro.
0: Yo también quisiera tener otra oportunidad, ¿sabes para qué?
1: ¿Para qué?
0: Para ya de poder decir no a esa pizza, a esa salchipapa, a esa empanada.

0: risa.
1: Oye, si no, uno ya no va a terminar 90 si se revienta. Uno va a terminar en forma círculo.
0: Yo quisiera tener otra oportunidad para ya no mezclar tanto licor y no tener terminado con gastritis. Otra oportunidad, por favor. Ustedes, amigos, esa es la dinámica de esta tarde. ¿Para qué usted quisiera tener una segunda oportunidad? ¿Para qué? Cuéntenos al 099-104-1047. Mientras tanto, nos tenemos en este momento recomendaciones.
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0: ¿Qué dice por acá? Más saludos,
1: mis grandes amigos de La Chismosa Radio. Lo escuchamos a full desde Mr. Pollo Restaurant en Hackettstown, New Jersey. Ahí está a full sintonía con La Chismosa.
0: Muy bien, 15 horas con 58 minutos. Vamos con más música. Recuerde la dinámica.

0: 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La vida es muy corta como para comer mal. Nos vemos en algún agachado o mercado, porque nos vamos a comer. 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

0: le decía, no, cuando me lleves al altar.
1: El anillo primero. Cualquier cosita con el anillo. Dice, mujer sin anillo no tiene dueño.
0: Mujer sin anillo no tiene dueño.
1: Claro, es como terreno sin papeles, sin escrituras.
0: ¿Y usted tiene cuántos dueños?
1: Yo ninguno, oiga, porque acá es para el mal. ¿Y acá es para que no moleste?
0: La mala energía, que se aparte el dueño. Bien,
1: que se aparte,
0: bien,
1: o sea, que esos diablos, esos profetas. Que se aparte cualquier mal de la chica. Bueno, o sea, no.

0: pasadita. A ver, repite la pregunta, ¿cómo es?
1: Ok, ¿para qué todos en la vida merecemos la segunda oportunidad?
2: Así es.
1: Ya,
2: muy
1: ya. Bien. ¿Para qué usted quisiera una segunda oportunidad?
0: No quiero, hermano, yo no
1: quiere,
0: quiero.
1: Hay que quede ahí.
0: Estoy bien ahí.
1: Hay que quede la segunda oportunidad.
0: Estoy tranquilo, en paz, feliz.
1: Pero bueno, o sea, no precisamente le vamos a relacionar con parejas, ¿no?
2: Claro, claro.
1: Porque, por ejemplo, puede ser, yo dije que yo quiero una segunda oportunidad para leer bien el contrato y la letra pequeñita y no quedar tan endeudado.
0: Eso ah, bueno, sí.
1: Quisiera una segunda oportunidad. Hagan de nuevo leer ese contrato.
0: Lo que pasa, bueno, hablando de ese tema, chicos, a ver, el ecuatoriano siempre sufre o hemos sufrido de ese mal.
2: Así es.
0: De que firmamos sin leer.
1: Y hacer las cosas al apuro.
0: Exacto.
1: Totalmente.
0: Y por eso los guaguas salen feos.
1: Ya ve.
2: Claro. Y si es pequeña, peor. O sea, la letra.
1: No, si del poroto no estar hablando. El hecho que no esté aquí, mi amigo, no venga a estar hablando mal de él. Hecho al apuro. Ahí está planteado, amiguitos. Usted nos cuenta, usted, chica fuego, ¿para qué quisiera la segunda oportunidad de la vida?
2: ¿Para qué quiero la segunda oportunidad? Yo quiero la segunda oportunidad para, de pronto, escoger más, o sea, mucho mejor la contraseña de mi celular para que nadie esté...

eso es lo que soy. Between English, between English, in Spanish, that English, that English, vita español, una chica que me quiera, que sea mi compañera y que siempre me acompañe a la escuela, que tiende a mi manera, una chica good, good, good, good, good.

0: Frecuencia. ¿De qué sirve tener novia si no te apoya en los momentos más difíciles? Con tu esposa.
1: Ya, ya, no digas nada. Ya, ya nos exhibiste.
0: Y hablando de corte, pausa comercial y regresamos. Con la otra. ¡Atención, Ecuador! 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

0: que la pala, bien escondido. El palo también bien lavadito.
1: El bailejo, ¿sí o no? Oye, si prepararon mucha mezcla, ¿cómo se hace ahí?
0: No, no, se quede trabajando. No, ¿cómo?
1: Hasta
0: que se acabe. Igual el jefe le da ahí un pancito.
1: Es que yo como no he sido oficial.
0: Solo maestra.
1: Solo maestra, por favor. Así que ya saben, saludando a toda esa linda gente. Por acá las amas de casa también ya preparando el rico y delicioso cafecito de la tarde. El chocolate. El morocho.
0: Y se pone así usted.
1: Oiga,
0: ¿qué pasa?
1: Sí, Dios mío, ¿qué está pasando?
0: Bueno, antes de despedirnos, déjenme darle más recomendaciones. 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

0: Mariscos, fin de espacio publicitario en vivo. Conversamos en la tarde, la segunda oportunidad. Usted, ¿para qué le quisiera? Diga, chica, fue lo que dijo en interno. ¿Para qué quería la segunda oportunidad?
1: No, eso solo se dice en interno. Oiga, yo sí quisiera la segunda oportunidad para cuidarme.

0: se pone fría.
1: No, pero ya cuando salga. Para que no agarre ese viento frío.
2: Último mensaje, dice: saluditos, mis chismositos, un saludo para la chica Fuego. Dios le bendiga, excelente programa. El Huguito le está saludando.
1: ¿Cómo estamos, Huguito? Buenas tardes.
2: Muy bien, la chica Fuego dice que
1: por acá, la abogada dice, abogado Bonite, por acá también nos saludaba. Oiga, y me están observando en la pantalla grande, dice. Saludos cordiales, señorita Priscila. Le escucho el día de hoy desde Cañar en pantalla gigante, por si acaso. Abogado Luis Bonite, saludos cordiales para usted.
2: Hora de ir a casa, muchas gracias, compañera. Un gusto trabajar con usted a los tiempos. Volvemos a encontrar, chica Fuego, en la parte final.
1: Así es, amigos y amigas, llegamos a la

0: porque ya está por acá el equipo completo de La Chicha de Joda, ¿sí o no? Así que muchísimas gracias. ¿Quién les acompañó en esta maravillosa tarde de jueves? La Chica Fuego.
1: Tienen otro chance. Oiga, ¿qué dice el

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0: Regresamos luego de comerciales.
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1: Buenas tardes. Buenas tardes, chismositos, estamos acá listos una vez más para acompañarte, por supuesto, con buena música, buena vibra para toda esa gente maravillosa que se conecta con nosotros hasta las 20 horas, aquí en tu programa de todas las tardes, La Chicha de Joda.
0: ¡Caramba, señor Bolívar Cándalo!
2: ¡Aquí estoy como todos los días, señores! ¡Ya en la 104.1, La Chismosa, con lo mejor de la música nacional! ¡Buen humor, buena locución, llave María! Buena, buena, buena la muchacha. Sí, señor. Aquí en La Chicha de Joda, ¿cómo vamos?

0: comienza a reportarse con nosotros. Ya nos escuchan en los autos y en casita, en los locales comerciales. Muy buenas tardes, qué gusto para nosotros acompañarte. Hoy tenemos premios para nuestros lindos oyentes, Bolito.
1: Claro, hoy vamos a regalar una tortita.
2: ¡Qué rico!
1: Gracias a nuestros amigos de Calidad Ambateña. ¿Pero sabes la torta dedicada para quién?
2: ¿Para quién?
0: Para quién.
1: Para los graduados.
2: ¡Claro! Peñaño.
0: Demasiado.
1: Ya, ya estamos en grados y todo lo demás. Entonces van a regalar una torta para un graduado. ¿Qué
2: para,
1: le
2: para usted, graduado, que dijo, no voy a hacer fiesta, tranquilo.
1: Exactamente. Sí,
2: bueno, entonces para usted va esa tortita, ¿ya?
1: Para usted, graduado, que dijo, solo en familia nomás vamos a compartir.
2: Ya, graduado.
1: Pero no porque quería así, sino porque la chiré se lo comía vivo.
0: Eso. Dios mío.
2: Ya, así que póngase pilas, vamos a interactuar a través de nuestro WhatsApp. La gente se va a reportar a través de audios.
0: Así es, 099-1041-047. Hoy se va una rica torta gracias a Calidad Ambateña. Así que usted, mi amor, desea ganarse la tortita, repórtese con nosotros, envíenos audios para que participe por esta rica torta.
1: Es que lo que pasa es que Dani Covita se volvió loco, hermano.
2: ¿Qué pasó?
0: ¿Qué dice Dani?
1: El más se siente francés.
2: ¡Ah, caramba!
1: Sí, dijo, Francia ganó, regaló una torta.
2: ¿Y qué pasó?
1: Sí, ahí estaba a regalar, ganó Francia.
2: Muy bien.
1: Sí, 2-0 le ganó a Marruecos.
2: Caramba.
1: Sí, no, no, es que el man tiene pinta.
2: ¿Pinta de?
1: Pinta de regalador de torta, porque de francés no tiene pinta.
2: No le queda, no le queda.
0: Saludos para Dani. Así que a reportarse, señores, en ese momento envíenos audio, su mensajito, que hoy se sortea una deliciosa torta.
2: ¡Vamos!

0: sabes, en las fábricas, la gente que se dedica a la confección de jeans, un saludo cordial a todas las costureras, la gente que está por ahí trabajando en la sección de calzado. Le enviamos un saludo especial de manera importante para los amigos en Gualaceo y en Chordelego. Un saludo grato.
1: Así es, queremos saludar también a nuestra audiencia que nos escucha, miren, en los Estados Unidos. Muy buenas tardes, buenas noches por allá, que ya están, mire, rumbo a la casita. Algunos siguen en la jornada del trabajo, pero están disfrutando con nosotros en ese momento.
2: Oiga, también saludo para la gente que está en Europa.
0: Claro.
2: Sí, hace rato me acabó de llamar una amiga de Europa.
0: Ah, caramba.
2: Venga, hostia, mi hijo dice, hombre, que cómo va ese amorío de la Alejo con la Tefita.
1: Ya.
2: Ay, yo le dije, ¿sabe qué? Yo solo le deseo una cosa a la Tefita.
1: ¿Qué cosa?
2: Que quede embarazada y que dé a luz normal.
0: ¿Y eso?
2: No, sí. Tranquilo, Alejo, yo te estoy defendiendo.
1: Ya me quieren ver embarazada, Dios mío.
2: No, y que dé a luz normal, porque dicen que durante el parto el dolor es tan fuerte.
1: ¿Ah? Demasiado.
2: Que se dice que puede que la Tefita llegue a sentir lo que siente el Alejo cuando le dice, te quiero como amigo.
1: Pero verá que me dijeron que voy a tener gemelas. Parto doble, a dos.
2: Sí. No dijo que iba a ser varón y mujer.
1: Bueno, me dijeron gemelas.
0: Pero ella quiere
1: pero
0: dos.
1: De que vienen dos, dos.
2: Tranquila, Alejo.
0: Por favor, quiere de tiro así de.
2: Por bien. Habernos presentado, le vamos a poner a Alejandra.
0: Si es mujer y si
2: y a la
0: varón,
2: otra Alejandrina.
1: Ay, Dios mío, no me digan eso. Ok, un abrazo para nuestra gente. Mire que ya se está reportando. Hoy se va la tortita, así que ¿qué espera para enviarnos su reporte, su mensajito, sus audios, videitos? ¿En dónde nos escucha en ese momento? Queremos saludarle.
2: No, ya me acordé cómo se llama la canción, oye.
0: ¿Cuál?
2: Esa de que le voy a poner el nombre al primer guagua. Tu nombre al primer guagua.
0: ¿Cómo se llama la canción?
2: La chicha que me fue negada.
0: La dicha que me fue negada.
2: Ah, no, usted la dicha no le dieron, pero a mí sí.

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0: Moviendo el negocio, moviendo el negocio. En el cabello. Saludo especial para la gente que está en las tiendas de celulares. Un abrazo para Don Patiño. Saludos, Smart Center en la Feria Libre está, dice, a todo volumen, atrapando la chismosa.
1: En la avenida Don Bosco nos sintonizan. Buenas tardes a toda esa gente linda. Mira que están a full sintonía, encendiendo la radio. Por ahí algunos dicen. ¡Halo! Un abrazo para nuestros amigos en la bomba de choferes que también están escuchándonos a full sintonía en esa tarde.
2: Oiga, quiero mandar un saludo muy especial para la gente también de otra zona muy conocida aquí de Cuenca.
1: ¿Dónde?
2: Del Mirador.
1: Del Mirador.
2: Sí, del barrio Cayambe, ahí en el Mirador. Linda, linda vista a toda la ciudad de Cuenca.
1: También nos escuchan. Sí,
2: sí, sí, nos escuchan bastante. Sí, nos escuchan bastante y disfrutan con la chicha de joda.
0: Oiga,
2: sí.
0: en el sector del colegio Garaycoa, hoy estaba ahí un kiosquito y estaban a full con la chismosa. Vende salchipapa que da miedo, les mandamos un abrazo
1: qué
0: grande.
1: No.
0: Estaban vendiendo salchipapa para los muchachos que se quedaron a dar.
2: No, no, ellos se quedan es para. No, ellos son bien, bien.
0: Estudiosos.
2: No, no, bien buena gente con los profesores.
0: Ah, muy bien.
2: Sí, para que no los boten del colegio, los profes.
0: Ah, bueno.
2: Si en vacaciones ellos le dan trabajo. Para que le tomen examen de nuevo.
0: También.
2: Sí, sí, sí, exactamente. Son muy caritativos con los profes.
0: Totalmente de acuerdo. Señoras, importantes recomendaciones.
1: Por supuesto, el Monasterio del Carmen de la Asunción invita con profundo cariño a todo el pueblo cuencano y a los devotos de la Santísima Virgen del Carmen a participar en el Santo Rosario del Quincenario que se va a celebrar hasta el 16 de julio. Sí, a partir desde las 5:50 de la mañana usted puede ir a acercarse. Recuerde que esto va a ser en el Santuario Mariano de la Virgen del Carmen en el Parque de las Flores, así que todos cordialmente invitados.
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0: ¡Qué delicia, señores! La gente se engancha con nosotros. Hola, Dani. Saludos desde Pensilvania. Siempre disfrutando de este jueves. Un abrazo grande. Jueves, no se me ahueve.
1: Ajá.
0: Por nada. Marianito, ¿cómo estamos? Un súper saludo cordial a la gente que está por ahí. Saludo a la radio número uno. Por favor, quiero anotarme la torta. Dice, no tengo para mi guagua. Quiero llevarme esa torta. Mira, ve.
2: Oiga, definitivamente me acabo de dar cuenta de una cosa.
0: ¿Qué pasó?
2: Que han matado el romanticismo en mí.
0: ¿En usted?
2: Sí, ha dejado de existir.
0: Usted ya
2: el romanticismo, sí.
1: Lo dejaron, sí.
2: Eso
1: amor.
2: Dejó de existir, ¿sabes desde cuándo?
1: ¿Desde cuándo?
2: Cuando empezaron a llamarme infiel.
1: Dios mío.
2: Si yo solo quería hacer feliz a varias.
0: Estaba haciendo un favor.
2: Imagínese, ser romántico con varias.
0: ¿Ya no es de las personas que escribe cartas? ¿Ya no es de las personas que tiene una cena con a la luz de las velas?
2: Caramba, yo todavía escribía cartas.
0: ¿Ya no es de las personas que le invita al cine?
1: Ya no.
2: Caramba, al cine 9 de octubre.
0: A chupar. Que lo cerraron.
1: Se acabó el romanticismo.
0: A saborear un helado Topsy.
2: Caramba, ya no hay eso.
0: Ya no.
2: Eso, todo eso había en mí.
0: Oh,
1: había.
0: Se le murió.
2: Sí, desde que empezaron a llamarme infiel. No.
1: Dios mío.
2: Y yo no es que sea infiel.
1: No, no, aquí no.
2: Yo solo quería ser feliz a varias. A muchas.
0: Por favor.
2: Usted sí sigue siendo romántica.
1: Sí, demasiado. Doy cariño a todos.
2: ¡Qué lindo, Dios mío, santo! Menos al que tienes al frente.

0: señores, disfrutando a lo grande. El saludo para nuestros amigos, están allá disfrutando en el taller de la tonería. Un abrazo para Giovanni Ortega. ¿Cómo estamos, mi estimado Giovanni? Saludos a la gente de Auto Detailing, que siempre disfruta de este programa. ¡Embaladísimo andamos!
1: Saludos para mis amigos en Jaer que nos están escuchando. Un abrazo para Edu, para todos los compañeros de trabajo. Mira, full sintonía en Jaer. Para Carlito, oye, se están tomando en serio lo de las gemelas. Ya me están felicitando por interno. No. Todavía no.
0: Lo que está soñando es...
1: Es que una brujita me dijo que voy a tener gemelos.
2: Sí, que iban a ser míos, dijo.
1: Me leyeron la mano y me dijeron que voy a tener gemelos.
2: Una gitana me leyó la mano, dice una canción por ahí.
1: Saludos, Carlitos, ahí en los Estados Unidos.
2: No. Y se hacen ilusiones los oyentes. Dicen, imagínense, la tefita va a tener dos de un solo cocacho.
0: Y de un gordo. O sea,
2: y caramba, del que el chiquetazo tiene que ser bueno, pues.
1: Ok, nos están pidiendo el número de la radio, 099-141-047. Sí, es otro numerito, ya lo sabes, 099-141-047. Allí es el numerito para que nos escriba al WhatsApp.
0: Manavales desde Chicago, estamos disfrutando. Angelito, Salvador, ¿cómo estamos? Saludos para

0: Hoy más rico Papi Pollos, ¿eh? ¡Ah, caramba! ¡Ve eso!
1: Ahí está Angelito Salvador, dicen. Manavales, saludos desde Chicago. Ya te voy a decir, ¡ay, santísimo! ¡Ja, ja!

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saludos a mi gente de Santa Isabel que está disfrutando del programa. ¿Quiénes viajan? ¡Aloha! ¡Hola! Saludos a mi gente en la provincia del Oro también, en el Guayas, Chimborazo, en la Sierra Centro, Tungurahua, en la capital, en todo el país y el mundo, a través de la web, el TuneIn, en Radio Vox. ¿Cómo suena la chismosa? American Dream Spa, saludo. Ahí está disfrutando del programa, quienes nos acompañan cada día, ¿eh? Muy bien. Tenemos importantes recomendaciones, señoras y señores. 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Abrazo para el abogado José Luis Culcay, desde luego para Gaby, para todas las damas, para todos los amigos que están allá trabajando exactamente en la pasaje Paucarabamba y Carlos Vintimilla. Un saludo cordial, disfrutando andan del programa. Saludo para los bachilleres. A propósito, nos han pedido ya una canción para un bachiller. Ya sé cuál es. Es una chichita bien pepa. Y ya le vamos a complacer. Esa pidió el bolo, señores. Ya vamos a complacer.

¿cómo estamos? El próximo libro que va a escribir Bolito se va a llamar Murió un romántico y nace un borracho. Sí, yo creo que sí. Tiene razón. Hola, está chévere el programa. Saludos desde Miraflores, una canción de Rockstar. Ya, ya le complacemos. Saludos. ¿Quién más está enganchado con nosotros en Nueva York? ¡Qué gusto! Anita, ¿cómo le va, Anita? Le anotamos para la torta, claro. Audios, por favor, audios para la torta. Cortesía de Calidad Amateña. Un abrazo grande a mi pana Dani Covita y la gente de Calidad Amateña. Hoy entregamos una torta exquisita. 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Y hoy tenemos una torta deliciosa entre quienes se vayan reportando. Miguelito Telemasa me dice que está preparando todo para las fiestas a lo grande allá en Manzanapata. Saludos en Taray. Nos vemos este fin de semana. Un abrazo grande. Ya nos vemos con la 24 de Patate. Sí, como tiene que ser. Saludos para los bachilleres. ¡Viva los

0: Esos guambras resabiados que se graduaron de bachilleres. Oiga. Saludos para el muñeco Fernando Alvarado.
1: Oye, yo tengo una inquietud. ¿Usted cree, consideran, chicos,
2: que
1: en el caso de los graduados, usted considera que se está bien que se le haga una fiesta de graduación al bachiller?
0: Bueno, yo pienso que sí, tienen derecho.
1: ¿Sí? ¿Usted cree?
0: Tienen derecho. Imagínate estar todo ese tiempo, ajá, copia y copia en el colegio, juro. Se debe Dios felicitar mío. Por eso.
2: No, sí se merece. Aunque sea una comidita. Se merece.
1: Bueno, yo me refiero a fiesta, porque comida sí.
2: A fiesta podría ser, ¿no? También depende de los papitos, pues, ¿no? También.
1: Depende de la plata.
2: Depende de cómo está la situación.
1: Y el que se graduó con las justas.
0: También, porque se parió piñas más que el otro. Claro, ese sufrió más.
1: Claro.
0: Entonces se merece que le hagan la fiestita, pues. No importa cómo sea, pero te gradúas. Ajá. Eso es lo importante.
1: Exacto. Aunque sea raspando.
2: Copiando y todo, sí. Pero se graduó.
0: Ah, no, como vos, pues tú compraste el título, pues otra cosa. Habla serio, pues no. Pagaste por el título y no te inscribieron.
1: No está registrado.
0: No, tú, Guambra, desgraciado, tú no te graduaste de bachiller.
1: Qué bestia, yo no he dicho nada.
2: Dios mío.
1: ¡Viva los graduados!
0: ¡Que viva!
1: Caramba, queremos saludar a todos los bachilleres. Ahora sí a vender bonais, decía el pana. ¿Y ahora?
2: ¿Y ahora qué hacemos?
1: Los que van a la U, los que van al instituto.
2: Claro. Los que van a trabajar.
1: Suerte, o los que van a camellar. Exacto. Póngale ganas nada más. Bien. ¿Ya?
0: Sí, ya. No, hay muchos que se gradúan y enseguida se van a trabajar.
1: Algunos, sí.
0: Saludos para la gente en Nayantera. Sí, y en Cartopén también. Sí, allá muchos van al parque industrial. ¿Por qué? Porque les gusta eso, ¿sí? Se gradúan ya para poder tener un requisito, pero ahora sigan estudiando, no se queden ahí. Ahora se necesita ya títulos de tercer nivel, cuarto nivel.
1: Exacto. Bueno, yo me refería, yo le hago una fiesta a mi hija, un ejemplo, que me traiga el título de tercer nivel. Ahora sí, venga, celebremos. A eso me refería cuando les pregunté, ¿se vale una fiesta de graduación?
0: Ya, ¿y cuál es la diferencia que te traigan? Título es título, pues, ñaño.
1: Pero es bachiller recién. Tráigame el más pesado, el que se esfuerce más. El doctorado.
0: Entonces, ¿para qué le sacaban la mugre cuando se volaba de la escuela y del colegio?
2: Ya. No, yo digo que sí se merecen los muchachos.
0: Sí, se merecen una fiestita.
2: No, sí, ya. Algo bonito.
1: Claro, no. Bueno, sí se merece para que nos contraten.
2: Sí se merece.
0: El Alejandro ese, como nunca ha sido un buen padre, nunca les ha hecho nada.
2: Así sea algo sencillo, pero no, se merecen los muchachos.
1: No han querido.
0: No. A mí me consta, ¿qué va a querer? Pues si no quería poner el trago para la fiesta. A la fiesta sin trago, ¿qué va a ser fiesta?
2: Ni la comida.
1: Pero el Taito en las fiestas, ¿no? Pero
0: sacando pecho.
2: Primerito.
0: Diciendo,
3: quiero agradecer a todos y cada uno de ustedes por estar aquí en este momento tan importante de la vida.
2: Pero
3: de
2: no quería poner ni el trago.
0: La mamá por ahí pariendo piñas para conseguir el pollo, para hacerle el arroz con pollo al Guambra.
1: No sean así. Hola, ¿qué dice la gente?
4: Muy buenas noches, Bolito, Claquita hermosa, Dani Tefita, muy buenas tardes. A ver si me anotan para esta torta de tres leches. Éxtasis y bendiciones, te escucho, Full Sintonía, en unidad 409, a la línea 14, Urbanitos, Full Sintonía.
1: Eso, querido. Ver,
0: no era torta tres leches, era torta para graduados. La leche que se graduó es otra cosa.
2: Paulita, estoy con ganas de leche.
1: Saludos, chismositos, ¿cómo están? Quiero la torta para mi esposo, para Wellington Molina, que está de cumpleaños.
2: Oh, ¡qué lindo!
1: ¡Que viva el cumpleañero!
0: ¡Que viva!
1: ¡Que comas mucha torta!
0: ¡Bastante torta!
2: ¡Demasiada torta!
1: ¡Mucha torta!
0: Pero cuando te gradúes, porque a nosotros no nos importa.
1: ¡Ay, ay!

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0: Esto parece la navaja ya. Hijo, está pero afiladita.
1: Uy,
0: se voló.
1: Demasiado afilada.
0: Está hecho un cuchillo.
2: Esta no es la navaja, es la voz.
0: La voz.
2: Sí. Oiga, quiero mandar un saludo muy especial para toda la gente allá en Yunguilla. Para el guapo, para su suegro Chimbirito también, escuchando. Ya, el guapo sería su tío.
0: ¡Ah, caramba!
2: Sí, su tío, para que vean que usted tiene tíos guapos.
0: Oye, yo tengo familia por todos lados,
2: ¿sí
0: sabes?
2: Sí, sí, allá en Yunguilla. Saludo para Gerardo Ramón Chimbo Segarra.
0: Caramba, vea, esa gente anda por allá disfrutando del programa. Oye, le quiero también saludar a toda la gente de Minimark, su economía. Minimark, su economía, está disfrutando allá en la Libertad. Un abrazo grande. Siempre disfrutando, don Eddie. ¿Cómo vamos? Saludos cordiales.
2: Oye, don Eddie no se ha hecho presente, pues. No dice hoy día San Jueves. Tome, muchacho, ahí está la de Buscana. Bueno, como mínimo sería, pero. 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Ajá. Y esos hombres machos, pechos peludos.
1: Que sea presente, ¿qué le parece? Entonces, ¿eh? Un abrazo para la gente hermosa de Chicago. Mire, saludos en el Parque Miraflores. Un abrazo para Johncito Pérez, que está disfrutando con nosotros. Para Jorgito Criollo, buenas noches. ¿Qué tal? ¿Cómo estamos? Tenemos buenas recomendaciones en este momento, bolito.
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0: Abrazo para mi gente que está en Gualaceo, compartiendo con nosotros el programa Gualaceo, Gualaceo. Saludos cordial. ¿Qué bien está por acá? Hola.
3: Saludos, saludos, saludos, chicos. Aquí full, full volúmenos amarillitos, 24-7. Saludos, chicos. Saludos, Alejito, bolito, mamacita de la Dani de
1: Pinta. Uy, gracias.
3: Saludos, saludos.
0: En el chorro de Girón están también atrapando la señal chismosa. 102.9, 104.5, 104.1.
2: Cuando dije el chorro, trate de decirlo más rápido. Porque chorro. Dicen ¿por el chorro? Yo dije chonco, ya va a decir condenado.
1: Chorro de Girón.
2: Te dijo chorro.
0: En el chorro de Girón.
2: Sí. Exactamente. Oiga, y ya los graduados, pues vamos a ver. Ajá. ¿Quién quiere llevarse esa torta gracias a nuestros amigos de Calidad Ambateña? Recuerden, ayer en la 12 de octubre y autopista. Vamos, ¿quién quiere una torta? Imagínese, con el birrete encima.
0: Ah, sí. Mira, sí, buenísimo.
2: Es mi graduación.
0: Deli. Ajá.
2: Si se gana.
1: Claro.
2: Imagínate, por ahí la mami dice: mi hijo, mira, te traje esta torta para ti. O el papá: mira, mija, le compré una torta al Guambra.
0: Eso.
1: Así es, así que envíenos sus audios, sí, audios, videitos también, para que se lleve esa rica torta. 099-141-047, estamos a punto, a minutos, ¿no?, para poder sortear esa torta.
0: Le traje esa torta al Guambra, aunque casi, bueno, perdió el año.
2: Exactamente. Ya. Le traje la torta al Guambra de Calidad Ambateña, aunque me tocó pagarle, pues, a los profesores para que lo pasen de año.
1: Dios mío. Aunque tocó pagar, diga.
2: Sí, ese es el hijo del político, pues siempre tiene.
0: Sí. No, pues hay quienes se gradúan en un año. ¡Qué bestia, señores! Salud para la pelirroja que está disfrutando del programa,
2: ¡Ah, caramba!
0: Acá me pidieron esta,
1: ¡Ay!
0: Por algo ha de ser.
1: Escúchalo.
2: Saludos para la peliteñida. También, que disfruta del programa.